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2: Son las 5 con 15 minutos.
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2: Son las 5 con 29 minutos.
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0: Son las 5 con 46 minutos. 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
5: Son las 6 con un minuto.
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3: Son las 6:16.
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2: Son las 6:31.
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0: Son las 6:44.
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2: Son las 7 con un minuto.
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8: Son las 7 con 16 minutos.
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2: Son las 7:33.
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Son las 7:45. 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

0: Son las 8 en punto.
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0: Son las 8:16.
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4: Son las 8:32.
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2: Son las 8 con 49 minutos. 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
4: Son las 9:02.
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6: Son las 9:16.
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1: Son las 9:32.
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4: Son las 9:47.
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1: Buenas noches a todas y todos. Les saluda Carolina Soto Gutiérrez, dándoles con gusto la bienvenida a Sonora en la hora nacional. Les saludamos en el inicio de este mes de agosto presentándoles una charla con el médico angiólogo Lucio Naranjo, quien nos platicará sobre las varices en hombres.
2: Bienvenidos y bienvenidas. Les saluda Alonso Valdés León. Hoy les presentaremos una cápsula sobre la fundación de la hoy heroica Nogales. Y en la música, la inspiración del compositor hermosillense Miguel Mesa Zapata, el Mike.
1: Acompáñenos, aquí inicia Sonora en la Hora Nacional.
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1: Miguel Mesa Zapata es un compositor hermosillense nacido en el tradicional barrio de Olivares. En su trayecto profesional, se ha consolidado como uno de los compositores de mayor calidad y pureza en sus letras. Entre sus muchos temas de diversos ritmos como cumbia, bolero, norteño, ranchero, tropical, entre otros, destacan temas grabados por Sergio Vega, Los Nuevos Cadetes, El Indio Ortega, entre otros. Hoy les presentamos su más reciente composición llamada México, País Hermano.

0: decreto federal, el 2 de agosto de 1880 se dispone el establecimiento de una aduana en el lugar llamado Arroyo Los Nogales, obtenida tras la autorización para el establecimiento de una terminal para la Compañía de Ferrocarril de Sonora, que transitaba de Guaymas a Hermosillo, y como punto final el elegido Arroyo Los Nogales.
1: El primer administrador de esa dependencia fue el señor Don Francisco A. Gea, y él y sus empleados tuvieron que instalarse en carpas porque en el lugar aún no había casas.
0: La terminal ferroviaria fue inaugurada en noviembre de 1882 y posterior a eso se ordenó el levantamiento del plano del fondo legal, lo que llevó a que en julio de 1884 se dictara el decreto que creó al municipio de Nogales.
1: El 27 de agosto de 1918 se suscitó un conflicto armado entre el lado mexicano y el lado estadounidense de la frontera en Nogales, conocido como la Batalla de Ambos Nogales. Como consecuencia de este conflicto, se levantó una cerca por parte de los sonorenses. Plutarco Elías Calles, en ese entonces gobernador de Sonora, fue negociador de la paz entre México y Estados Unidos en dicho conflicto.
0: En 1961, el Congreso Federal consiguió que a la ciudad se le antepusiera el adjetivo de heroica, gracias a la participación que tuviera su población con la defensa de la integridad del territorio mexicano.
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1: Amigas, amigos, estamos entrando en la etapa de la entrevista y queremos agradecer mucho al doctor Lucio Naranjo, a quien tenemos por primera vez ante estos micrófonos, angiólogo de profesión, a quien le agradecemos. ¿Cómo está, doctor?
5: Hola, gusto saludarlos. Muy bien, muchas gracias por el espacio. Un gusto saludar a todos.
1: El tema que nos aboca hoy, doctor, es algo que los hombres de por sí somos descuidados en nuestra salud. Y de repente cuando las ocupaciones y las preocupaciones nos están dominando en muchos aspectos, no somos conscientes de algunas afecciones que nos dan. Y una de ellas muy importante es precisamente las varices.
5: Claro que sí. Precisamente, como comenta, pues normalmente en los hombres, digamos que las varices es una cuestión que se aborda normalmente o pensamos más que nada en mujeres, ¿no? Uh-huh. ¿Por qué? Porque tiene un componente estético muy importante, ¿no? Sin embargo, es una afección que generalmente puede afectar, pues obviamente, a hombres y mujeres. De hecho, en los porcentajes está muy parejo. Normalmente en estudios clínicos demuestran aproximadamente que los porcentajes pueden tener algún sesgo de 2 o 3%. Digamos que la diferencia solamente pues viene siendo una población pues muy pequeña, ¿no? Uh-huh. Sin embargo, en el hombre, pues como comenta, pues precisamente digamos que se va dejando, y es un tema que quizá pues pasa a segundo término, ¿no?
1: Esa afección, ¿por qué nos viene, doctor?
5: Como tal, la insuficiencia venosa tiene distintos factores de riesgo, ¿no? Entre los que están destacados, más puntualmente para el hombre, muchas veces van encaminados, uno, a la función del peso, ¿no? Que ahí vamos más que nada ligados a la obesidad central. También la cuestión de la estatura se ha visto que puede también llegar a afectar a la parte de la insuficiencia venosa. Y hay un factor de riesgo también muy importante y muy peculiar en hombres, que es la carga de peso. Obviamente, pues que trabajan, por ejemplo, en almacenes, en obra, agricultura, campo, inclusive las mismas actividades de gimnasio, pueden llevar a, digamos, un desenlace que conlleve una insuficiencia venosa. Y esos factores de riesgo, digamos que son un poquito más adecuados a la exposición laboral, muchas veces en los hombres, ¿no?
1: Los hombres por lo general no andamos exponiendo las piernas, pero igual sufrimos de no solamente de una cuestión más allá de lo estético, que de repente nos puede producir dolor, incomodidad, ardores, etcétera. ¿Cuáles son los principales síntomas que tenemos con esto?
5: De entre los síntomas más destacados está el dolor, el ardor, la pesadez, la comezón, la hinchazón de las piernas. Y esto precisamente también se ve, digamos, que por qué la mujer llega más temprano a la consulta. La mujer, digamos, que ya cuando hay las arañitas, que le llamamos, que son telangiectasias, cuando empieza con la hinchazón de la pierna, que ya no me queda la zapatilla, no me puedo poner el tacón, llega a la consulta. Y esos estadios, digamos, que son grados bajos de la enfermedad. Al hombre, digamos que pues suele dejar pasar estos síntomas un poquito más y llegan a consulta en estadios más avanzados, ¿no?, de la enfermedad, que son estadios 4, estadios 6, donde ya tenemos varios esos trayectos bastante marcados, que tenemos también cambios de coloración en la piel, que son cambios ocre y que llevan a finalmente a la ulceración de la piel, a la ulceración de la piernita. Entonces, eso que conlleva dolor e incapacitación. Entonces, es cuando ya el hombre llega y dice, es que ya no puedo trabajar, ya no puedo estar parado, ya no puedo caminar. Es cuando llegan ya en estadios avanzados, ¿no?
1: Aparte del dolor, ¿qué consecuencias nos puede traer? El dolor nos va a modificar absolutamente toda nuestra mecánica diaria, ¿no? De andar, de inclusive estar sentado, parado, etcétera, o simplemente vestirse. ¿Pero qué otras consecuencias nos puede traer, doctora?
5: Entre las consecuencias más graves o más temidas se encuentra la trombosis venosa. Uh-huh. Que la trombosis venosa puede ser precisamente una trombosis extensa a nivel del sistema profundo. ¿Cuál es una de las consecuencias que pudiera tener una trombosis venosa? La migración del trombo haciendo un émbolo hacia pulmón, lo cual ya se convierte en una tromboembolia pulmonar. Entonces, para prevenir precisamente factores de riesgo que me puedan llevar a una trombosis, hay que tratar la parte de la insuficiencia venosa. Además, que como lo mencionaba muy bien, el dolor pues ya se vuelve de por sí solo incapacitante, ¿no? Al tener una úlcera varicosa, el dolor es demasiado, es muy fuerte. Entonces, hay pacientes que necesitan escalar los medicamentos, los analgésicos, de tal manera que al final ya no hay que otro analgésico otorgarles. Simplemente es, tenemos que ir al manejo quirúrgico para que puedas volver a tus actividades diarias, a la labor diaria, a tus actividades personales, ¿no?
1: Suponiendo que ya estamos en una de esas etapas, de esos niveles ya que nos incomodan al movilizarnos, ¿la cirugía es, la intervención quirúrgica es únicamente lo que hay para solucionarlo?
5: En estadios bajos nos apoyamos mucho del manejo médico, uh-huh, que es precisamente los medicamentos, la media de compresión o el vendaje compresivo, muy importante, ¿no? En estadios bajos. Ya cuando tenemos etapas elevadas de la enfermedad, realmente y muy puntualmente cuando tenemos una úlcera varicosa, la úlcera tiene la característica muy particular que es recurrente. Mientras no se trate el componente venoso, esa úlcera va a volver a salir. Puede que cierre, pero eventualmente va a volver a salir mientras no se trate la parte de la insuficiencia venosa. Entonces, en esos estadios sí es muy importante el manejo quirúrgico. Uh-huh. Ahora, en cuanto al manejo quirúrgico, ya tenemos también alternativas de mínima invasión, como es la cirugía láser o la radiofrecuencia. Entonces, lo cual nos da una recuperación muy rápida, un dolor posquirúrgico menor y una, digamos, rehabilitación de las actividades diarias y personales mucho más rápida, ¿no?
1: Es sumamente conveniente, obviamente, la medicina preventiva, pero bueno, ya estando en estos estadios, pues tenemos esas alternativas. Doctor, condicionantes, personas que tengan algún otro padecimiento, alguna enfermedad crónica o algo que el hecho de tener estas varices pueda complicar alguna otra situación.
5: Claro, particularmente el hecho de la diabetes.
1: La diabetes.
5: ¿Por qué? Uh-huh. Porque igual cuando tenemos ya cambios de coloración en la piel, que tenemos alguna ulceración, obviamente también la diabetes nos retrasa bastante la parte de la cicatrización, ¿no? Además de que se expone mucho más a que esa herida se pueda infectar o se pueda reinfectar. Entonces, se vuelve mucho más complejo el manejo de una herida. Es una herida compleja al final de cuentas. Y como factores de riesgo también, que son modificables como tal, el tabaquismo. El tabaquismo, uh-huh, nos afecta tanto a nivel arterial como en este caso a nivel venoso. Entonces esos factores de riesgo puntualmente son muy importantes.
6: ¿Cómo están encadenadas unas cosas con otras, no, doctor? Claro. El tabaquismo, la ingesta de alcohol, todo eso, son factores que de una forma u otra alteran nuestro nivel de presión. Claro. Y una presión, una hipertensión también viene a afectar, a complicar más una situación de estas que se den.
5: Sí, claro.
6: No necesariamente que porque uno fume le van a aparecer las varices, pero sí complica el desarrollo de las varices.
5: Claro, acelera el proceso del desarrollo.
6: ¿Qué es lo que nos recomienda usted como profesional? ¿Cómo es la actuación que debemos de tener? Y nosotros como hombres, en lo particular, descuidados o que no ponemos atención por darle prioridad a otras cosas, ¿cómo debemos de atendernos? ¿Cuáles serían las primeras alarmas que pudiéramos tener? Antes de llegar al dolor incapacitante, por supuesto, ¿no?
5: Claro. Como siempre les menciono, por ejemplo, yo el ejemplo de los maestros, ¿no? La gente docente, ¿no? Que estuvo 30 años dando clases. El maestro normalmente está dando clases de pie. Uh-huh. Parado, un factor de riesgo muy importante para el desarrollo de este tipo de enfermedades es precisamente una exposición laboral, el estar de pie o el estar sentado mayor a 4 horas, ¿no? Entonces, eso, digamos que conlleva una exposición prolongada en el tiempo. Finalmente es una enfermedad crónica. Entonces, uh-huh, terminan, se jubilan, termina la pensión o ya llegan a la pensión, resulta que pues me duelen las piernas, tengo varices, hubo una exposición prolongada durante todo ese tiempo. Entonces normalmente pues nosotros igual trabajamos parados, trabajamos sentados, hay que prevenir. Uno, la media de compresión, que nos ayuda precisamente a hacer esa compresión extrínseca para tener un retorno venoso adecuado, ¿no? Y dos, si hay algún síntoma o se visualiza pues algún trayecto, alguna varice que se empieza a saltar, hay que acudir inmediatamente a consulta. Normalmente el retraso de las consultas o el retraso de ir adecuadamente a una cita de valoración inicial sí me conlleva un pronóstico pues obviamente menor, ¿no? En cuanto a el tratamiento de la enfermedad. Entonces hay que acudir lo más pronto posible.
6: Y lo más importante, acudir con los profesionales.
5: Claro.
6: Porque de repente somos muy dados a, bueno, toma esto, o ponte esto, ponte esta pomada, o con esto te vas a sentir mejor. Pudieran ser a lo mejor algunas cuestiones que puedan, digamos, disminuir un poco los síntomas, pero obviamente no van a desaparecer la afección, ¿no?
5: Es correcto, es muy importante eso que comenta precisamente porque todas las enfermedades vasculares son progresivas. Uh-huh. Entonces, la mínima enfermedad que se pueda tener el día de hoy es lo mínimo de aquí en lo adelante. Entonces, esa varice o ese trayecto que ya está insuficiente, muy probablemente solamente vaya a desarrollar más insuficiencia si no prevenimos el desarrollo de la misma, ¿no?
6: Así es. Doctor Lucio Naranjo, es importante acudir a consulta. ¿Dónde lo podemos localizar usted?
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6: ¿El número telefónico o cómo lo tiene redes, maneja redes?
5: Sí, claro. Me pueden encontrar en Facebook o en Instagram como Doctor Naranjo.
6: Naranjo.
5: 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Si tiene pues alguna molestia en sus piernitas, sin problema podemos agendar.
6: Y esto es independiente, hombres, mujeres, jóvenes, personas y adultos. Obviamente entre la edad también es un factor, ¿no? Que va afectando, claro, por las propias actividades y por las propias costumbres. Pero bueno, es importante que todas y todos, cuando estamos empezando a sentir todo esto o nos percatamos, visualizamos que están apareciendo esas arañitas de repente en nuestras piernas, en nuestros pies, pues hay que decir, tenemos que darle una solución antes de que esto sea algo complicado. Entonces lo mejor es acudir con usted, doctor Lucio Naranjo.
5: Es correcto. Así debe ser.
6: Le agradecemos mucho y bueno, tomémoslo en consideración para la salud tanto de hombres como de mujeres, de nuestros padres, para que pues tengamos un desarrollo lo mejor posible para poder gozar de una buena salud. Doctor, le queremos agradecer muchísimo.
5: No, muchas gracias a ustedes por el espacio, muchas gracias a ustedes por la invitación y cualquier cosa pues estamos ahí para servirles.
6: Muchas gracias, muy amable.
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0: El Atlas Sonoro es un proyecto de la Red de Televisoras y Radiodifusoras Educativas y Culturales de México, AC, que invitó a cada estado a crear una pieza auditiva capaz de mostrar, con la mínima narración posible, los sonidos que lo caracterizan. En esta ocasión, les presentamos los sonidos representativos del estado de Durango.
9: El paisaje sonoro del estado de Durango recupera los ecos de su amplia y diversa geografía, que abarca desiertos, bosques y ríos, entrelazados con los sonidos de su fauna representativa.

A continuación, somos testigos del canto cardenche, grabado en la comunidad de Sapioris, seguido por un fragmento de El cantar del curandero, interpretado en lengua Odam, un relato perteneciente a las comunidades originarias de la Sierra de Durango.

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1: El recorrido continúa por el centro histórico de Durango, donde encontramos sonidos cotidianos, los camiones que venden gas, los comerciantes ambulantes y, por supuesto, la radio. Nos adentramos en las sonoridades de las fiestas regionales que también tienen presencia con la cruz de la danza tepeyac de pluma o las celebraciones patronales de Pánuco de Coronado.

Durango, en el Atlas Sonoro de México. De la autoría de Mike Mesa Zapata, en la interpretación de Chuy Vega y sus nuevos cadetes, les presentamos En homenaje a ti.

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5: Llegado al final de esta emisión de Sonora en la Hora Nacional. Hoy les presentamos una charla con el médico angiólogo Lucio Naranjo, quien nos platicó sobre las varices en hombres.
4: Hoy les presentamos también una cápsula sobre la fundación de la hoy heroica Nogales. Y en la música, la inspiración del compositor hermosillense Miguel Mesa Zapata, el Mike.
5: Estuvimos con ustedes en la operación técnica Rocío Morales. Gracias a Janet Schwarzbeck por su colaboración. En la producción y voz les acompañamos Alonso Valdés León y su servidora Carolina Soto Gutiérrez.
4: Háganos saber su opinión y sugerencias acerca de este programa al correo electrónico sonorahoranacional@gmail.com.
5: Gracias a todas las personas que hacen posible que este programa llegue hasta ustedes. Les invitamos a que nos acompañen el próximo domingo en una edición más de Sonora en la Hora Nacional. Buenas noches.
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0: Muy buenas noches, gracias por estar con nosotros un domingo más aquí en La Hora Nacional, este espacio para enterarnos de lo que pasa en nuestro país, conocer historias de mexicanas y mexicanos talentosos y compartir información útil para toda la familia.
1: Hoy sabremos quiénes son los 7 semifinalistas en Estados Unidos del concurso México Canta, una iniciativa que impulsa la creación musical de nuestra comunidad migrante.
0: Les platicaremos qué se está haciendo en Morelos y Guerrero con la estrategia Atención a las Causas de la Violencia.
1: También hablaremos del plan de saneamiento de los ríos más contaminados del país y de las acciones que buscan devolverle bienestar a las comunidades.
0: Además, les contaremos cómo funciona el sistema de alerta temprana para lluvias, ciclones y huracanes. Esta es una herramienta del Sistema Meteorológico Nacional para la prevención y protección de la población.
1: En nuestros flashazos del bienestar, conoceremos el Plan Frijol, una estrategia para fortalecer la producción nacional de este cultivo tan importante para la dieta mexicana. Y además, en La Chilanguía, les traemos algunas de las opciones culturales de la Ciudad de México, una de las ciudades con mayor oferta artística del mundo.
0: Y en la música escucharemos a los primeros semifinalistas de México Canta y conoceremos parte de su trabajo sonoro. Cada canción nos enseña los estilos, influencias y propuestas de las nuevas generaciones de intérpretes y compositores mexicanos. Entonces, quédense con nosotros. La música cuenta historias y habla sobre raíces e identidad. Hoy vamos a conocer a 7 semifinalistas de México Canta 2 que viven en Estados Unidos, pero mantienen un vínculo fuerte con México a través de sus canciones.
1: En sus testimonios nos hablan de representar sus orígenes y el significado de ser parte de este concurso. Vamos a ver y escuchar la siguiente cápsula.
2: La música mexicana para mí es la mayor parte de mi identidad.
3: Creo que la música mexicana me hace como portar de una manera diferente. Tuve una pasión por la música que no podía ignorar.
4: Y ahorita me dedico a hacer música y trabajar en una bodega de cajas. La música es todo para mí, más la música mexicana, que es la que más me gusta.
5: Y yo creo que es muy lindo el sentir esa unión a través de música.
6: Sí, siento que en México es más, mucho más pasión que en Estados Unidos, como cantan ese tipo de género, la verdad.
7: Es una bendición de Dios que me dio el salud y la vida para poder cantar y para poder cantar con la gente.
6: Mi recuerdo musical más temprano yo creo que ha de haber sido con mi abuelo, tocando piano de chiquita, cantando al lado de él.
8: Pues de verdad, la razón por qué yo apliqué al concurso de México Canta fue por la presidenta y el mensaje que ella está tratando de transmitir a los jóvenes.
9: Estoy muy contenta y muy emocionada de poder estar en México Canta 2026.
5: Me llamo Grecia Marín, tengo 25 años, este es Perris, California.
10: Hola a todos, me llamo Joshua Soto, tengo 18 años y yo soy un base barítono.
11: Hola, mi nombre es Tiffany Galaviz, tengo 24 años, soy de Los Ángeles, California.
12: Mi nombre es Lisandro, tengo 21 años, vivo en Portland, Oregon.
13: Mi nombre es Rosalba Valdés, yo soy cantante mexico-estadounidense de Chicago.
14: Mi nombre es Daniel Ochoa, vivo la mayoría del año en Chicago.
15: Me llamo Miranda González, soy cantante, me encanta la música.

0: Las canciones que vamos a escuchar nos presentan a las nuevas generaciones de intérpretes y compositores mexicanos.
1: Abrimos con Miranda González, cantante y compositora semifinalista de México Canta 2. Su propuesta mezcla sonidos contemporáneos con una interpretación muy personal. Vamos a escuchar The Reset.
2: Buenos días, señora presidenta. Me llamo Miranda González, soy de Castle Rock, Colorado, y voy a cantar la canción The Reset.

0: Seguimos con Lisandro Espinosa, semifinalista que trae una propuesta inspirada en las emociones cotidianas y la música regional contemporánea. Esta es la canción Pena de la Buena.
1: Me llamo Lisandro, soy de Portland, Oregon, y les voy a cantar un pedacito de mi canción Pena de la Buena.

0: cuando hablamos de seguridad, también tenemos que hablar de prevención. Es muy importante atender las causas que pueden generar violencia desde su origen y trabajar directamente en las comunidades, especialmente con niñas, niños y jóvenes.
1: Porque construir la paz no significa nada más reaccionar ante los problemas, sino generar oportunidades. La estrategia Atención a las Causas que Generan la Violencia busca acercar educación, cultura, deporte, salud, capacitación y programas sociales para fortalecer el desarrollo de las juventudes.
0: Y hay ejemplos concretos de cómo se está trabajando en los estados. En Morelos, por ejemplo, más de 86 mil niñas, niños, jóvenes y personas adultas participaron en 275 jornadas por la paz.
1: En estas jornadas hubo talleres para prevenir el acoso, actividades culturales, murales comunitarios y acciones para recuperar espacios públicos. Además, se visitaron hogares en 16 colonias para identificar necesidades y canalizar a jóvenes en situación de vulnerabilidad.
0: También se hicieron 8 ferias de paz para acercar trámites y servicios a la población. Y en materia de coordinación, Morelos cuenta con una mesa estatal de paz y 5 mesas regionales, que han tenido más de 2.700 reuniones y alcanzado 1.040 acuerdos en materia de seguridad.
1: Para las juventudes, se impulsan proyectos

0: de comunidades de los municipios de Chilapa de Álvarez, Olinalá, Atlixtac y Zapotitlán de las Tablas.
1: Ahí participan 20 dependencias para llevar servicios médicos y psicosociales, fortalecer la infraestructura educativa y de salud y apoyar el campo e impulsar proyectos productivos.
0: Además, se le da atención especial a las y los jóvenes con programas de capacitación, educación y formación para el trabajo, porque generar oportunidades también es una forma de construir paz.
1: Así, la estrategia de atención a las causas que generan la violencia busca que las comunidades tengan más herramientas para salir adelante y que las juventudes encuentren caminos de desarrollo, bienestar y tranquilidad.
0: Cuidar nuestros recursos naturales es cuidar la salud, la biodiversidad y el futuro de las comunidades. Por eso existe el Plan de Saneamiento de los ríos Atoyac, Tula y Lerma Santiago, una estrategia que busca recuperar estos ecosistemas.
1: Para entender cómo funciona este plan y cómo ayuda a la restauración ambiental, les traemos esta cápsula.
2: Durante décadas, muchos de los ríos más importantes de México dejaron de ser fuente de vida. 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Hoy, por instrucción de la presidenta Claudia Sheinbaum, el gobierno de México ha tomado una decisión histórica.
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2: El río Atoyac, que recorre Tlaxcala y Puebla. El río Tula, que atraviesa el estado de Hidalgo. Y el sistema Lerma Santiago, uno de los más extensos de México, que cruza 6 entidades y abastece de agua a millones de personas. 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Conectan ciudades, comunidades, industrias y zonas agrícolas. Recuperarlos es uno de los mayores desafíos ambientales de nuestro tiempo. Restaurar un río significa más que limpiar el agua. Significa recuperar ecosistemas, prevenir inundaciones, proteger la biodiversidad, mejorar la salud de las personas y devolver el espacio público a las comunidades. Por eso, el Gobierno de México impulsa una estrategia integral que actúa sobre toda la cuenca y no solo sobre el cauce del río. Una estrategia que articula infraestructura de saneamiento, restauración ambiental, inspección y vigilancia, ordenamiento territorial, política pública, participación comunitaria y coordinación entre los 3 órdenes de gobierno. Porque la restauración de estos ríos no se logrará en meses. Es una tarea de largo aliento que requiere ciencia, inversión, voluntad política y el compromiso de toda la sociedad. Restaurar nuestros ríos es restaurar la vida.
0: El sistema de alerta temprana es una herramienta que informa a la población sobre fenómenos naturales como huracanes, lluvias intensas, incendios o sismos, para que las personas podamos actuar con anticipación.
1: Vamos a conocer más de este sistema de la Comisión Nacional del Agua, que ayuda a evitar catástrofes y a reducir riesgos.
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2: Ahora vamos a conocer la música de otra semifinalista de México Canta, en su segunda edición. Ella es Grecia Marín, que trae una propuesta musical con gran sensibilidad interpretativa. Vamos a escuchar Te Pedí.
3: Buenos días a todos.
4: Vamos a bailar.
3: Ah, claro que sí. Me llamo Grecia Marín, tengo 25 años, soy de Perris, California. Es un honor ser parte de México Canta, gracias por esta oportunidad. Y les voy a cantar un pedacito de Te Pedí.

0: También vamos a escuchar a Daniel Ochoa, cantante y compositor que combina influencias del regional mexicano con sonidos actuales. Esta canción es Dolor a Primera Vista.
1: Ya les va una canción que se llama Dolor a Primera Vista.

0: mente y no es por ser pesimista. Se llama dolor a primera vista. Gracias.
1: Y cerramos este bloque musical con Tiffany Galaviz, semifinalista que nos trae una interpretación con mucha personalidad y orgullo por sus raíces. Escuchemos Cosa Fina del País.
2: Buenos días a todos, mi nombre es Tiffany Galaviz, soy de Los Ángeles, California, y les voy a cantar mi canción que se llama Cosa Fina del País.

0: Merci.
1: Flashazos del bienestar.
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1: Flashazos del bienestar. 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
3: Ahora es momento de seguir con el talento de México Canta. Vamos a escuchar a Rosalba Valdés, semifinalista de este concurso, con una canción que se llama La Depre.
4: Buenos días, presidenta. ¿Cómo está? Bien. Buenos días a todos. Me llamo Rosalba Valdés. Soy de Chicago, Illinois. Es un gran honor estar aquí y voy a cantar mi canción La Depre.

0: Seguimos con otra de las voces que forman parte de esta nueva generación de intérpretes. Él es Joshua Soto, semifinalista de México Canta, que nos presenta Terco Callejero.
1: Buenos días, secretaria de Cultura, y buenos días a todos ustedes. Me llamo Joshua Soto, soy de la ciudad de Nueva York, en el municipio del Bronx. Y con su permiso, presidenta, me gustaría cantarle un pedacito de mi canción Terco Callejero.

0: Muchas gracias.
1: En México desde hace 25 años, la Matatena, Asociación de Cine para Niñas y Niños, ha hecho un trabajo bien importante para acercar a niñas, niños y adolescentes al lenguaje del cine. Y esto no solo como espectadores, sino también como creadores que pueden transformar sus ideas en imágenes.
2: Así es, en sus talleres la Matatena ha trabajado con infancias de entre 6 y 14 años, incluyendo comunidades en situación vulnerable, promoviendo temas como los derechos de la niñez, la inclusión, la equidad de género y el cuidado del medio ambiente. Y hoy nos acompaña Lisette Cotera, integrante de la Matatena, Asociación de Cine para Niñas y Niños. Lisette, bienvenido a Hora Nacional.
3: Mucho gusto, buenas noches y muchísimas gracias por este espacio.
2: Gracias a ti por visitarnos.
1: Oye, platícanos un poquito de la Matatena. Hace ya muchos años se identificó una necesidad, pero ¿cómo se dieron cuenta que las infancias de México y las juventudes se podrían beneficiar de aprender un poquito sobre cómo se hace cine?
3: Pues mire, es una larga historia y fue algo fortuito y no, acabamos de pasar 3 décadas y la semilla de todo el proyecto ha sido el Festival Internacional de Cine para Niños y No Tan Niños. El festival surge como una propuesta que continúa, donde nuestro trabajo ha sido el poder ofrecer una opción cinematográfica durante las vacaciones de verano. Que las niñas y los niños puedan ver un cine que no fácilmente llega a México. Empezamos primero con muy poquitos materiales y ahora pues es muy grato ver que la curaduría cada año pues es más vasta, que tenemos grandes materiales, largometrajes, cortos de ficción, animación, documentales, y también tenemos materiales realizados por niñas y niños. Entonces, la semilla del proyecto es el festival. Y 4 años después empezamos a diseñar y a implementar, no ha sido algo fácil, que era muy importante que las niñas y los niños participaran en el diseño de este proyecto, pero que participaran primero, que tuviéramos un jurado infantil, que creo que es fundamental,
2: claro,
3: en un festival. Y por otra parte también, nosotros seguimos creyendo a 30 años de distancia que si queremos impulsar que las niñas y los niños hagan cine y que conozcan sobre el lenguaje cinematográfico y colocar la semilla de cómo aquello que te imaginas le puedes dar vida a través del movimiento, pues las niñas y los niños también se merecen como un derecho cultural el poder ver, poder tener acceso a materiales cinematográficos, primero que apelen a su inteligencia, y que yo creo que lo que otorga el festival realmente es eso, ¿no? Una gran opción cinematográfica, porque hay unas grandes realizaciones, pero que también tienen un mensaje muy valioso. O sea, el cine te entretiene, pero el cine también es raíz y semilla.
2: Fomenta, refleja, es raíz, semilla, claro, así
3: totalmente.
2: Es.
3: Totalmente.
1: Lisette, ¿cuáles son las redes de La Matatena para que la gente las pueda seguir?
3: www.lamatatena.org. Estamos en Facebook como La Matatena AC. Y en las redes nos encuentran en X y en Instagram, en La Matatena AC. En la página de La Matatena van a ver las programaciones, la sinopsis de qué van las películas, para qué edades están dirigidas. Tenemos largometrajes, pero también tenemos programaciones que nosotros les llamamos híbridas, que son, se exhibe corto de ficción, animación, documental, y que aparte esas programaciones, cuando hablamos de la niñez, pues es que hay, ahora sí que los niños de la primera infancia, son muchas miradas que a la hora de programar tienes que cuidar lo que va para los niños de primera infancia, y que eso es un gran reto, como para los niños que están entre los 7, 8, 9 años, o para los preadolescentes que llegan hasta los 13 años.
1: Pues sí, qué chamba, pero muchas felicidades y que toda la gente esté pendiente de la programación del festival.
2: Pues muchísimas gracias por acompañarnos aquí en La Hora Nacional, te lo agradecemos muchísimo. Gracias. Y un placer que nos acompañen, por favor, no se vayan.
1: La Ciudad de México tiene una riqueza cultural enorme. En la capital hay más de 170 museos, unos 300 teatros y muchos otros espacios importantes dedicados al cine y las artes.
2: Por eso en La Chilanguía les recomendamos lugares donde podemos escuchar nuevas historias, pasarla bien en familia y conocer distintas expresiones artísticas. Vamos a ver qué nos prepararon esta semana María Luisa Peralta y Orlando Abad.
4: Bienvenidos
0: y bienvenidos a La Chilanguía. Si andas buscando plan para los próximos días en la Ciudad de México, aquí te compartimos algunas opciones culturales para todos los gustos.
4: ¿Y los de hoy, María Luisa, están?
5: Empezamos con música. El próximo 11 de agosto, la Orquesta de Cámara debutará en Casa Tlaxcala con un concierto gratis a las 6 de la tarde. La cita es en el centro, ahí en San Ildefonso número 40, en el Centro Histórico. Vayan en bici.
0: Oh, si lo tuyo es el teatro, no te puedes perder Django con la soga al cuello, una obra que con humor, música y títeres aborda temas como la depresión, la compasión y la amistad. Estará en temporada del 6 de agosto al 6 de septiembre en el Teatro Julio Castillo del Centro Cultural del Bosque, y acuérdense que los jueves está a 45 pesos.
5: También llega la temporada académica de la Escuela Nacional de Arte Teatral con montajes realizados por estudiantes de actuación y escenografía. Se trata de puestas en escena para la titulación de los estudiantes y la entrada es gratuita.
0: En el Teatro Salvador Novo puedes disfrutar menos Shakespeare y más Barney hasta el 22 de agosto.
5: Además, el Foro Antonio López Mancera recibirá cuentos surrealistas para mujeres reales del 8 de agosto al 10 de septiembre con funciones a las 6 de la tarde.
0: Y para quienes aman a los Michis, abre el Museo del Gato el 8 de agosto en Paseo de la Reforma 87. Será una experiencia inmersiva con salas interactivas y realidad virtual para descubrir el mundo desde la perspectiva felina.
5: Hay tanto que aprenderles.
0: Pues ya lo sabes, la Ciudad de México siempre tiene una nueva historia que contar y un escenario por descubrir.
5: Esto fue La Chilanguía. Nos escuchamos la próxima semana con más recomendaciones para disfrutar nuestra bellísima, bellísima capital.
6: Hola, nosotros somos La Calandria. Vamos a tocar para ustedes el butaquito y estamos en La Hora Nacional.

0: Y así llegamos al final de la primera parte de este programa. Como hoy hablamos de las voces de México en la música, nos despedimos con una frase del escritor Octavio Paz. Pongan mucha atención. El mexicano no es una esencia, sino una historia.
1: Gracias por acompañarnos en La Hora Nacional con todas nuestras historias. Hoy le mandamos saludos a María Luisa Albores, Nancy Zúñiga, Alicia BFG, José Luis Hernández Álvarez y Gerardo Domínguez.
0: También a Blanca Estela Pérez Montaño y Elizabeth Martínez en la Ciudad de México, a las hermanas Pilar y Frances Zúñiga y para todas y todos los que nos siguen cada semana.
1: Si quieren estar en contacto con nosotros, nos encuentran en YouTube, Facebook, Instagram, TikTok, X y Spotify. Y apúntenle bien en el número 55-34-83-42-39.
0: Y si quieren, también nos pueden mandar un correo electrónico a la siguiente dirección, lahoranacional@segov.gov.mx.
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1: Son las 11 en punto.
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1: Son las 11 con 14 minutos.
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4: Son las 11 con 28 minutos.
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1: Son las 11 con 42 minutos.
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0: Son las 12 con 33 minutos.
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0: Son las 12 con 48 minutos.
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Es la una en punto. 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

0: Es la 1:13.
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0: Es la una con 43 minutos.
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0: Son las 2 en punto.
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0: Son las 2 con 14 minutos.
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2: Tenemos un mosaico.

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0: Son las 2:50.
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0: Son las 3 en punto.
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0: Son las 3 con 11 minutos.
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0: Son las 3 con 46 minutos.
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0: Son las 4 con un minuto.
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0: Son las 4 con 47 minutos.
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0: Son las 5:01.
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1: Son las 5 con 19 minutos.
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1: Son las 5 con 36 minutos.
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0: 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Son las 5:49.
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7: Son las 6:21.
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4: Son las 6 con 33 minutos.
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Son las 6:46. 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
2: Son las 7 en punto.
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Arranca el gobernador Alfonso Durazo la entrega de más de 109 mil uniformes escolares gratuitos en Hermosillo. A partir de hoy iniciará la distribución de los paquetes escolares en el centro de usos múltiples como parte del compromiso del gobierno de Sonora con la educación y con la economía familiar. También el gobernador Alfonso Durazo dio a conocer que el calendario escolar 2026-2027, el regreso a clases, anótelo de una buena vez, será el próximo 31 de agosto, cuando más de 500 mil estudiantes de educación básica regresarán a las aulas en escuelas públicas y particulares de la entidad. Y maestras de Cobafam se deslindan de la líder Lizeth Villalobos, a quien acusan de malversación de los fondos, acusan de intereses políticos involucrados en el tema y exigen su destitución como presidenta. Y Morena transita en busca de la unidad en los procesos de selección de coordinadores de la defensa de la Cuarta Transformación. La definición de los candidatos a las coordinaciones estatales se va a dar a conocer tras el informe de la presidenta Claudia Sheinbaum Pardo. La dirigencia del partido convocó a respaldar el mensaje antes que dar a conocer resultados de las encuestas para las gubernaturas. Y el fin de semana, la dirigencia nacional se reunió con los involucrados, con los aspirantes a la coordinación de estos comités de defensa de Sonora. También ayer Citlali Hernández, la secretaria de Elecciones, informó que será hasta finales de agosto cuando Morena publique las convocatorias para elegir las coordinaciones distritales, federales y municipales de defensa de la transformación. La presidenta de esta comisión de elecciones llamó a las y a los aspirantes a evitar, aquí está complicado, a evitar actos anticipados de proselitismo, la guerra sucia y el dispendio de recursos, además de cerrar filas una vez que se designen los 17 coordinadores estatales. Algo complicado porque nadie le está haciendo caso. La Secretaría de Salud en Sonora confirma a una persona hospitalizada tras el derrame químico en Naco. Las autoridades de salud mantienen vigilancia epidemiológica y monitoreo sanitario en la zona afectada por el incidente de Ferromex. Sobre este mismo tema, la Procuraduría Federal de Protección al Ambiente, la Profepa, ordena a empresa ferroviaria remediar el daño ambiental provocado por el derrame químico de hidrosulfuro aquí en Sonora. Y la Secretaría de Agricultura y la Unión Ganadera Regional de Sonora iniciaron las jornadas de divulgación y capacitación contra el gusano barranador, evitar que Sonora se contagie de este problema. Por cierto, el gobierno de Estados Unidos otorgó el beneplácito y abrirá la frontera a finales de este mes para la exportación de ganado hacia Estados Unidos. Guaymas tendrá la mayor planta flotante de licuefacción en el mundo. Sonora lidera el país en casos acumulados de dengue durante el 2026. Son hasta el momento 946 contagios confirmados hasta la semana epidemiológica 28 y aquí Sonora ocupa el primer lugar nacional. Y también durante este año, aquí en Sonora suman 34 muertes por rickettsiala. En la última semana se registraron 4 casos con un deceso para sumar 81 afectados que colocan a la entidad en segundo lugar a nivel nacional. El gobierno de Sonora facilita la corrección gratuita de actas en beneficio de la ciudadanía. Egresan más de 230 mil estudiantes en 50 años de Cobach, Sonora. Fallece ciclista en accidente o en un hecho de tránsito registrado en San Pedro el Saucito. La unidad en la que se desplazaba el occiso fue impactada por un automóvil sedán. Willie Calhoun jugará su tercera temporada con los naranjeros. El equipo lo anunció el fin de semana. Regresa el campeón de bateo. México alcanza 250 medallas y lidera
el medallero de los Juegos Centroamericanos y del Caribe Santo Domingo 2026.

0: ¿Qué tal, Sonora?
1: ¿Qué tal? ¿Qué tal, Hermosillo? Buenos días.
2: Buen día.
1: Le saluda a su amigo Francisco Arenas Murillo, iniciando la jornada informativa de hoy, lunes 3 de agosto del 2026. Agosto. Ya entramos al octavo mes del año. Rapidísimo ya, 2026, iniciando el ocaso de su calendario. Agosto, el mes del regreso a clases, y luego ya viene septiembre, sus fiestas patrias, y ahí en adelante olerá a fin de año. Mientras nosotros ya estamos listos aquí en La Poderosa, 88.9 en Hermosillo, y este espacio noticioso, el informativo, en donde usted escucha lo mejor de la información y el análisis político. Obviamente hay agenda internacional, agenda nacional, ni se diga en lo local, temas que se acumularon durante estos últimos 15 días, los últimos 15 días del mes de julio. De pronto se encendía la agenda mediática, la agenda pública, la internacional, la nacional, y de pronto la local también, y luego periodos o espacios de silencio, obviamente en una temporada estrictamente de vacacional. Gran parte de la sociedad toma estas fechas para distraerse, desconectarse del ruido cotidiano. Y algunos temas que sí no tuvieron, a pesar de que fueron parte de la agenda mediática, pero ahí se quedaban, no se convertían en agenda pública. Y bueno, obviamente ya a partir de hoy se retoma todo el ajetreo, la cotidianidad informativa. A nivel internacional, vamos a irnos rápido porque tenemos agenda cargada. Hoy va a estar más adelante el diputado Omar del Valle Colosio, que es uno de los aspirantes a coordinar los comités de defensa de la Cuarta Transformación, que siguen trabajando ya. De hecho, ya les dijo, les informó al Comité Nacional, ahí el fin de semana se comentó que el plazo para designar a la figura que va a coordinar estos comités de defensa y que posteriormente podría convertirse en la candidata o el candidato a la gubernatura rumbo al 2027. La fecha va a ser para la definición hacia finales, no, después del informe de la presidenta Claudia Sheinbaum el 1 de septiembre. Se había programado que sería a finales de agosto la definición, sin embargo se irán hasta después de, a principios de septiembre. Entonces, pues vamos a ver qué opinan. Además, todo el mes de agosto, recorriendo el territorio, transmitiendo la información sobre los resultados de la Cuarta Transformación, a ver, porque es agotador, tanto para las figuras y también para la sociedad sonorense. A ver qué nos comenta Omar del Valle Colosio sobre ese tema. Temas internacionales, la llegada masiva de más de 50,000 marroquíes a una pequeña ciudad ahí en, que es española, pero es un territorio autónomo, Ceuta, una pequeña ciudad que conecta con el mar Mediterráneo. Llegaron por nadando, imagínense, está bien corto el espacio. Más de 50,000, casi 60,000 llegaron marroquíes a esa comunidad de española. Obviamente se convirtió en un tema de agenda y de discusión. Obviamente el tema de la migración no es exclusivo de Estados Unidos, por supuesto, ni de México. La migración es un tema mundial. Inmediatamente cuando se dio a conocer el arribo de estos miles de marroquíes a esa comunidad española, pues las otras naciones europeas cerraron sus fronteras y dijeron, hey, nosotros no lo vamos a permitir. Obviamente ya operó la Guardia Nacional y desalojaron a estos marroquíes. Llegaron 60,000, se fueron 58,000. En el trayecto murieron como unas 100 personas, entre 80 y 100, los números varían. Se quedaron algunos miles, 2.000, 4.000, unos invadiendo las playas de Ceuta. Y obviamente incrementando el espíritu antimigrante en toda la comunidad europea. Italia, Francia, todos los países, Alemania, todos los países, el propio país de España, se indignaron ante esta ola marroquí, que luego empezaron a decir que se debió a una estrategia del gobierno de Marruecos para tratar de saber cuáles son las defensas o las debilidades de España y tratar de apoderarse de ese espacio. Bueno, siempre las teorías de la conspiración, ¿no? Que entre los inmigrantes venían espías o agentes de la inteligencia militar de Marruecos para conocer precisamente qué hacer en esa comunidad. Pues fue uno de los grandes temas durante los últimos días, junto con ya ni siquiera extraña absolutamente nada la actitud del presidente de Estados Unidos, Donald Trump, que pues asegura que hoy van a reiniciar las conversaciones con Irán y hay un cese al fuego. Dice, si no hubieran aceptado esta conversación, hoy hubiéramos iniciado una de las mayores ofensivas contra Irán, la mayor ofensiva después de la Segunda Guerra Mundial, y hubiéramos desaparecido de Irán. La misma narrativa, nos fuimos, la gente se fue a vacaciones escuchando una narrativa de Donald Trump, regresa escuchando la misma narrativa de Donald Trump, cuyos niveles de popularidad en Estados Unidos siguen descendiendo, están en los límites los más bajos en alguna medición que haya tenido algún presidente norteamericano, entre los 30 la aprobación, ¿eh? Trae como el 70% ya de rechazo Donald Trump. Eso más o menos la agenda internacional aquí en lo local, obviamente, perdón, en lo nacional. La presidenta Claudia Sheinbaum recibió un respiro, creció el Producto Interno Bruto más que en Estados Unidos, 1.5 en México. No es lo deseable, pero no bajó, creció el porcentaje del Producto Interno Bruto en el país. En Estados Unidos fue menor, 1.2, creo. Casi todos los países del mundo vieron sus economías ralentizarse. China creció 4.2 y obviamente no fue del agrado de su gobierno. Y el tema político, la agenda electoral que está en discusión, porque los grupos de tomadores de decisiones que apoyan a otros partidos, que no sea Morena, pues están inconformes por este proceso interno que se está llevando a cabo para definir los coordinadores de los comités de defensa, que muchos dicen que son actos anticipados de campaña, que no han sido regulados. Bueno, es parte de la discusión, más esa ley de audiencias que está en la conversación y en la controversia en este momento también, que muchos dicen, es el gobierno de Claudia Sheinbaum quiere censurar o contener, diría la presidenta Sheinbaum, la desinformación a la que se somete a los mexicanos a través de medios de comunicación y redes sociales. Eso es lo nacional. Aquí en lo local, bueno, pues el tema de COVAFAM, esta organización de guarderías particulares, que ya definitivamente tomó un cauce diferente después de el último bloqueo de la semana pasada. Bloquearon, ahorcaron a la ciudad estas mujeres integrantes de COVAFAM junto con su dirigente máximo, un abogado que nadie conocía, y hoy por una huelga de hambre, pues ya es una celebridad momentánea, glorificado por este caso. Y ayer las integrantes de COVAFAM rechazaron el liderazgo de Laura Villalobos y piden su cese como presidenta. Eso por un lado. Luego el tema de los obviamente aspirantes a la coordinación de los comités de defensa, entre otros. Así es que con esto y más, le invitamos a que se mantenga en sintonía con nosotros desde este momento y hasta las 9 de la mañana. Le agradecemos al Jeffrey Demian Mesa, que nos acompaña y nos apoya en la producción técnica. Él está atento a los teléfonos también. Se acabó el Mundial, Jeffrey. Si bien dijiste que España iba a ser campeón, ¿no? Tu olfato, tu análisis, por eso fuiste el mejor, Jeffrey. Él está atento a los teléfonos, el de cabina 6623-027401 o al mensajero de WhatsApp 6624-616270. Lo que usted quiera comentar, no sé, compartir, nosotros mantendremos la comunicación circular con ustedes. De ahí de vuelta para que funcione como deben de funcionar las relaciones humanas. Hoy una mañana húmeda, muy bochornosa. Usted es sensible a la humedad, usted de la que transpiran mucho, suda mucho, protéjase porque está complicada la mañana, no muy calurosa, amanecer entre 28 o 29 grados centígrados, digo, en comparación, en contraste con otros días que superamos los 30 grados como mínima. Bueno, ya les mantendremos informados más adelante cómo estarán las condiciones meteorológicas. Seguirá la lluvia, viene el calor, qué sucederá en Sonora. Por cierto, ya notó que amanece más tarde y anochece más temprano. Ya están cambiando el tiempo. Tráfico vehicular en este momento todavía moderado, ya a esta hora empieza el tráfico a incrementar, la hora pico matutina, tiene que salir de su hogar, salga con al menos media hora, 45 minutos, la sugerencia de las autoridades de siempre, porque además las condiciones lluviosas han dejado en malas condiciones algunas calles de la ciudad, así es que evite problemas, evite daños a su vehículo, salga con tiempo. Y hoy vamos a escuchar en la ambientación musical a la gran agrupación de Liverpool, los Beatles. 7:20 a.m, vamos a la pausa. Volveremos con más aquí en La Poderosa 88.9 en Hermosillo y este espacio noticioso, el informativo, en donde escucha lo mejor de la información y el análisis político con su amigo Francisco Arena.

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6: Son las 7 con 23 minutos.
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0: 7 de la mañana, 25 minutos, regresamos a la poderosa 88.9 en Hermosillo y este espacio noticioso, el informativo, en donde escucha lo mejor de la información y el análisis político con su amigo Francisco Arenas. Bueno, ya está en cabina, vamos a aprovechar el tiempo, el diputado Omar del Valle Colosio, es el representante del Partido Verde en este proceso interno de la Cuarta Transformación, que en donde se busca a la coordinadora o al coordinador de los comités de defensa de la Cuarta Transformación, que eventualmente, de acuerdo a lo que se dice en Morena también, o entre los grupos de tomadores de decisiones, podría convertir en la candidata o el candidato al gobierno del estado. Diputado Omar del Valle Colosio.
1: Muy buenos días.
0: Ahí está. Buen día. Escucha a mí, ¿no? Ahí sí, está. Sí. Sí, gracias, bien. gracias.
1: Arrancando la semana.
0: ¿Salió a vacaciones?
1: No.
0: No, tiempo, no podía, pero... ¿no?
1: Bueno, de poder, bueno, siempre se ha podido. Pero hay una responsabilidad con la cual tenemos que estar pendiente todos los días y cumplir con ella, que es este proceso interno en la que 6 aspirantes de 3 partidos políticos estamos en una competencia interna para llegar a la coordinación de los comités de la defensa de la transformación y la soberanía nacional, que es buscar eventualmente la candidatura al gobierno del estado para 2027 de estos 3 partidos políticos.
0: Por el Partido Verde, y se lee constantemente y se comenta que por ser, pues, lo que es una percepción, que por ser el Partido Verde sus posibilidades son menores a las de otras figuras, como si el verde fuera sinónimo de desgaste o de falta de credibilidad o confianza.
1: Bueno, el proceso interno tiene una dinámica que va a determinar quién va a ser la coordinadora o el coordinador mediante una encuesta. Entonces se evalúa a la persona, no al partido político.
0: Pero aún así, ¿el verde es una carga o qué?
1: Pues yo le apuesto a la encuesta, independientemente de dónde vengan las plataformas, la gente está pendiente de lo que ha hecho cada persona y lo que pretende realizar. Venir de Morena no te da certeza tampoco de nada. Hemos visto que hay candidatos de Morena que le han apostado a la marca y han perdido elecciones. En Sonora se ha visto eso. Entonces, no es un asunto de la marca en sí. Yo creo que, y además porque este es un proceso interno con militancia y simpatizantes del Movimiento de la Transformación, hay muchísima gente que simpatiza con el movimiento y que no milita en ningún partido político. Yo veo que hay 36 millones de votos que tuvo la presidenta Sheinbaum y difícilmente los 3 partidos suman 36 millones de afiliados. Entonces el proceso es abierto, más allá de la filia que se tenga con algún partido político, y en política realmente no hay partido pequeño, más allá de los votos que tenga la representación real que tenga el partido. Este es un asunto de las personas y de lo que proponemos encabezar, y es un asunto de la trayectoria que tiene cada quien, independientemente del respaldo o el demérito que tenga la plataforma por la que te propongas competir, ¿no?
0: Al final del día son percepciones que se puedan tener.
1: Sí, porque digo, hay quienes dicen, es que con Morena ganas, pues no necesariamente. Yo creo que se equivocan ampliamente decir que Morena gana con cualquier candidato o candidata. Eso es falso. Y hay muchísimos ejemplos en eso. Decir que postularse por el Partido Verde en la alianza es automáticamente un fracaso también es falso. Entonces son verdades a medias, donde creo que cada vez más las personas están buscando ver los perfiles que más tenga la capacidad, la trayectoria, la visión de poder encabezar los retos o encabezar las propuestas para enfrentar los retos que enfrenta la sociedad y hablar de eso, porque también cuando hablamos del Movimiento de la Transformación hay que hablar de dos caras, hay que ver lo que se ha logrado en el proyecto a nivel nacional, lo que ha logrado el gobernador Durazo, pero también hay que hablar de las capacidades que se requiere para el próximo liderazgo, para encabezar la siguiente etapa en Sonora, porque Sonora, igual que el país, se enfrenta a nuevos retos y se requieren pues nuevas respuestas para ello. No es solamente hablar de educación y el tema de las becas, que ya se ha logrado muchísimo. El gobernador da un paso enorme fundando en Sonora el programa histórico de becas más grande que hayamos tenido, porque además es constitucional, es una negociación política que hace el gobernador con el Congreso para quitarles el 50% de su presupuesto y además que lo inscriban en la Constitución. Eso es realmente necesario para la transformación de la educación en Sonora. No es suficiente. Tenemos que dar un siguiente paso para que la educación en Sonora sea de calidad y sea altamente competitiva a nivel internacional en lo que estamos formando a los jóvenes, para efectos de que las empresas a las cuales Sonora pueda apostarle que se vengan acá al estado, pues tengan esa mancuerna. Pero también forjar una educación en la que podamos competir a nivel internacional también como sonorenses, porque Sonora no es un estado aislado. Se requiere una visión completa de cómo va el estado a avanzar en atender los retos de cambio climático, los retos de desarrollo social y económico en cada región del estado, la diversificación económica que se va a tener. Entonces, navegar únicamente con los logros de la transformación o con el logo de un partido político no es suficiente. Se requiere mucho más.
0: Oiga, diputado, ¿cómo se ha sentido? Porque luego pues, lo he visto en materia informativa, pero luego veo con esos actos multitudinarios de 200, 300 personas.
1: No, la verdad, ya se cumplieron 5 semanas. Nos registramos el 26 de junio. Ya estamos en el mes de agosto, ya podemos decir el mes anterior, ¿no? Las primeras 3 semanas fueron recorridos en 23 municipios. Las últimas 2 semanas ha sido intensamente el trabajo aquí en la ciudad capital. Es una ciudad compleja, es grande, tiene una gran población y un electorado complejo. En estas 5 semanas, el trabajo ha sido de llevar a cabo tareas informativas. En lo particular me ha gustado que son tareas informativas de asambleas pequeñas, medianas, en la que tengo la oportunidad de saludar personalmente a cada una de las personas que se toman el tiempo de ir, y hay que agradecerle. Sí. Digo, no son 1,000 personas, ¿no? Uh-huh. Ojalá fueran te diera el tiempo para saludar a cada una de ellas. Pero si vamos a hablar de la transformación y vamos a hablar de los logros que se ha tenido y vamos a hablar también de las necesidades que tiene el estado de Sonora, la agenda pendiente, porque también se necesitan crear espacios donde la gente pueda participar, y eso se ha logrado a tener eventos medianos y además sin costo, porque son de muy bajo costo hacerlos en las plazas públicas, en las canchas de básquetbol, de voleibol, en los patios de las casas, en los porches. Yo agradezco a muchísima gente que nos ha apoyado y que nos ha abierto el patio de sus casas, que nos ha abierto la cochera ahí para estar y tener reuniones muy valiosas de te puedo decir, desde 8 personas hasta 100, 120. Y es un espacio muy agradable en el cual sí puedes interactuar con la gente. Y eso se trata, estos mecanismos. Porque, digo, para hablar de la transformación, pues ahí están también los medios de comunicación, que pueden replicar y leer el resumen de todos los logros que ha tenido el movimiento, pero los medios de comunicación no necesariamente van a hablar de las expresiones, de las preocupaciones o los anhelos de la gente. Solo escuchas tocando puertas, echando un café con ellos. Ahora, si vas y tocas puertas y te echas un café, como dicen, pisas y te vas, pues la gente se queda con una percepción de una simulación. Yo creo que el movimiento no está para simulaciones, el movimiento está para construir con la gente, desde la gente, en las colonias, en las calles, en estas asambleas públicas, en la que las personas se sientan parte de, no utilizadas en estos foros. Eso es lo que yo he sentido en estas 5 semanas de trabajo, y particularmente aquí en Hermosillo hemos tocado muchísimas puertas, y más allá del reconocimiento que he visto de la gente en el movimiento de la transformación, también no necesariamente la gente trae presente que el próximo año hay elección. No necesariamente la gente trae presente o recuerda algunos de los programas sociales que tenemos en el país y cómo es que se lograron a ello. No necesariamente, por ejemplo, el sábado estábamos en la colonia Arcoíris, un abrazo a mis amigas de allá, estaba una familia con una niña que tiene apenas, ¿qué tendrá? 7 años, y el movimiento ya lleva 8 años, ¿no? Entonces, ¿cómo empiezas a hablarle también a los jóvenes, a los niños, sobre una forma distinta de vivir en paz, en prosperidad, en bienestar, con amor en el país, ¿no? Entonces, son temas muy distintos que se abordan en estas asambleas.
0: Hay que ir a una pausa.
1: Adelante.
0: Hay tiempo todavía.
1: Sí, adelante.
0: Sí, perfecto. Vamos a la pausa. Volveremos con más aquí en La Poderosa, 88.9 en Hermosillo, y este espacio noticioso, el informativo, en donde escucha lo mejor de la información, el análisis político, con su amigo Francisco Arena. Regresaremos a seguir conversando con el diputado Mar del Valle Colosio.

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8: Son las 7:38.
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0: 7:39, regresamos a La Poderosa 88.9 en Hermosillo y este espacio noticioso, el informativo, en donde escucha lo mejor de la información, el análisis político y buenas entrevistas, por supuesto. Tenemos aquí en la, tenemos en cabina al diputado Omar del Valle Colosio, que aceptó una conversación, más que entrevista, es una conversación para que él exponga su punto de vista, no sus ofertas, porque no es un proceso electoral, no se habla de ofertas, a pesar de que algunos caen en esa trampa.
1: No ofertas de las ideas para resolver los problemas, aunque podemos hablar de algunos de ellos, pero sí la oferta de trayectoria personal.
0: Pues esa es la diferencia.
1: No, es que es un proceso interno, porque también dice la gente, si todos vienen a hablarme de lo mismo, ¿cómo voy a saber a quién voy a elegir?
0: Por supuesto. Oiga, y ahorita hablaba de las... me quedé con esa idea de la niña de 7 años que vio un arcoíris. Son segmentos, no están volteando a ver a la juventud y tampoco a los grupos con alguna discapacidad, diputado. Pues, no sé si es el término, alguna discapacidad.
1: Personas con discapacidad. Definitivamente, cuando hablamos del proyecto de la transformación, creo que ha sido muy valioso también el hacer convocatorias, de reunirnos con, en el caso de un servidor, de reunirme con profesionistas, con microempresarios, medianos empresarios, empresarias, profesionistas, mujeres, de reunirnos con colectivos que impulsan la inclusión de las personas con discapacidad. Reciente tuvimos una reunión en ello, con jóvenes también, que al margen de la política electoral sí están incidiendo en la política. ¿Por qué? Porque a través de sus organizaciones, a través de su expresión, en sus sectores están buscando que se cambien las cosas en su entorno. Por ejemplo, cuando hablamos con personas con discapacidad, que ese es un tema más allá de hablar de ofertas políticas para resolver los problemas, primero el punto es, bueno, ¿cómo estamos actualmente? ¿Cómo el proyecto de la transformación, este proyecto? Cuando hablamos de la transformación, auditorio, les digo, es el proyecto político que encabezan 3 partidos aliados a nivel nacional y que inició esa nueva forma de gobernar a partir de 2018 y se reafirma en 2024 con la elección de la presidenta Sheinbaum y en Sonora con el gobernador Durazo. Entonces, cuando hablamos de la transformación o el movimiento, es ese movimiento social político que da lugar a gobiernos emanados de estos 3 partidos políticos, porque muchas veces la gente me pregunta, bueno, ¿a qué se refieren con la transformación?
0: ¿Preguntan?
1: Sí, porque es una denominación que el movimiento ha tenido, la transformación del país, la cuarta transformación de la vida social, económica, política, pero en el ideario

0: de la fuga de agua, te habla del drenaje, te habla de las necesidades de los niños en temas de salud, en temas de educación, en temas de servicios públicos, en temas de calor, en muchos asuntos que se ven de infraestructura, economía, etcétera. La gente no necesariamente está pensando en algo distinto, y eso ha sido algo, no voy a decir revelador, pero sí de que confirma que cada persona está enfocada en su propio desarrollo. Las personas están enfocadas en el desarrollo de sus familias. Las personas en su comunidad quieren que su colonia salga adelante. Difícilmente una colonia del sur de la ciudad capital va a estar enterada o involucrada en lo que pasa en una colonia del norte, ¿no? A pesar de vivir en la ciudad. Entonces, y como sonorenses estamos enfocados en Sonora, pues, ¿no? Difícilmente alguien en Sonora está enterado de los asuntos que pasan en Campeche, en Tlaxcala, y lo mismo de Hermosillo que Obregón, ¿no? La gente de Guaymas y la gente de San Luis Río Colorado tienen, todos hay un común de que existe, en el común denominador todas las personas buscamos bienestar, buscamos desarrollarnos, y cuando hablamos de grupos vulnerables de la sociedad, como es el tema de jóvenes, ¿por qué vulnerables? Porque están en una situación de desarrollo que tiene una gran dependencia de lo que hagamos los adultos, del futuro que les vamos a heredar, que sea un futuro más próspero, más competitivo, pero también con más herramientas para que las juventudes tengan mejores elementos para salir adelante. Ese es el sueño de los padres. Yo no he ido a ninguna asamblea en la cual me diga lo contrario. Todas las personas en Sonora se levantan en México a corretear la chuleta con el ánimo de que el día sea mejor que el día anterior por la responsabilidad que tenemos con nuestros hijos y nuestras hijas, con las generaciones que vienen detrás de nosotros. Lo mismo es con las personas de grupos de discapacidad. Por ejemplo, tuvimos un encuentro con ellos, con estos colectivos, donde había personas que impulsan el deporte adaptado, básquetbol, béisbol, que son padres de niños autistas o con síndrome Down, padres con síndrome, con hijos con síndrome Down, comunidad sorda, comunidad de baja visibilidad o personas ciegas, especialistas en materia de autismo, neurodesarrollo. Juntamos un grupo muy importante de personas para hablar de dos temas que casi no se hablan, ¿no? ¿Qué tenemos que hacer para darles mayor capacidad para una autonomía económica? Ah, caray, ¿no? Esos son temas profundos. Y el otro es cómo salvaguardamos la seguridad e integridad de las personas con discapacidad, particularmente para niños y niñas. Entonces, ¿y cómo se están atendiendo ahorita? Entonces, también cuando hablamos de la transformación es ir a hablar de la agenda que está pendiente.
1: Esos son grupos invisibilizados. Usted ha traído esa agenda.
0: Sí, ya llevamos algunos años trabajando el tema de la discapacidad. Y yo se los comenté abiertamente y les digo gracias a ustedes por permitirme, por incluirme, fíjense, al revés, ¿no? Por incluirme en su agenda y permitirme aprender desde la discapacidad, desde lo que la gente con discapacidad y sus familias me lo comenta. Porque yo no tengo discapacidad y no crecí con una discapacidad, entonces a veces crecemos con ideas muy distintas, hasta en la forma de expresar, ¿no? Oye, decimos personas sordomudas, no son sordomudas, son personas sordas. Oye, ¿qué es el lenguaje de señas? No, es lengua mexicana de señas. Y un sinfín de términos, de conceptos que vamos aprendiendo en la marcha de estar cerca de los grupos y también en la empatía de trabajar agendas en conjunto, ¿no?
1: ¿Y por qué le interesan esos temas?
0: Bueno, son
1: parte de agenda
0: pública. Es una agenda personal, pero esto también es una agenda pública si vamos a hablar de un proyecto social, político, que es la transformación, y tenemos que tener esa claridad de, por el bien de todos, atender a las personas que nunca les ha tocado. Cuando hablamos de las personas y de sus causas, no es necesariamente lo que Omar del Valle pueda pensar, sentir y creer, idear detrás de un escritorio, jamás, ¿no? Hay que estar cerca de quienes están empujando un cambio, y hay grupos muy importantes que lo que desean es ser visibilizados y ser valorados, eliminar prejuicios, sobre todo, y estar presentes en la toma de decisiones. Lo mismo los jóvenes, ¿eh? Los jóvenes no buscan estar segregados, los jóvenes no quieren una etiqueta que les quite valor por su condición de edad, todo lo contrario. La etiqueta en todo caso es una etiqueta de valor por la energía, por la capacidad de aprender, porque no están viciados.
1: Y aparte porque traen nuevas ideas.
0: Y traen muchísimas ideas de cómo hacer cosas en todos los sectores. Y los jóvenes no quieren estar en la política porque no ha habido necesariamente política que les represente, les incluya y sobre todo les deje participar en la toma de decisiones. En el estado de Sonora el gobernador ha hecho lo propio y hay que reconocerle eso. Incluso él dice que asume el costo.

0: de las decisiones que puedan tomar personas con poca experiencia en la administración pública o la carrera profesional que sea, porque se requiere de esa visión, se requiere ese conjunto de mezclar un grupo de personas con mucha experiencia y personas que van entrando al sector público, y eso es muy bueno, y hay que hacerlo cada vez más y que se vuelva costumbre, ¿no?
1: Hay que ir a una pausa. Todavía tiene tiempo antes,
0: sí, adelante,
1: del compromiso, ¿verdad? Bueno, vamos a regresar.
0: A la tercera cápsula.
1: Volvemos, vamos a la pausa.

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11: Son las 7 con 51 minutos.
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0: 7:53, regresamos ya de nuevo a La Poderosa, 88.9 en Hermosillo, y este espacio noticioso, el informativo, en donde escucha lo mejor de la información y el análisis político con su amigo Francisco Arenas. Tiene poco tiempo ya, porque tiene otro compromiso, nada más para cerrar esta conversación, diputado. Además, trae una agenda, no le ha bajado a su agenda, ¿no?
1: No, más que bajarle, seguimos... En la responsabilidad. Entramos a este proceso con mucho ánimo, con mucha energía, con mucho entusiasmo, porque también me decían, oye, es que vas a ir a cumplir un proceso administrativo. Dije, no, o sea, realmente Omar del Valle Colosio, nunca me he dirigido y ni he tenido ese tipo de actuaciones de por cumplir un precepto administrativo y estar ahí. Pues si fuese el caso, me hubiese quedado aquí en Hermosillo y no hubiésemos hecho todas esas giras que hicimos en 23 municipios, que cumplimos con un acuerdo, porque hubo un acuerdo entre los 6 aspirantes de recorrer 23 municipios, incluyendo Hermosillo, en las primeras 3 semanas, para platicar con la militancia, simpatizantes, y hablar del movimiento, y hablar de lo que trae cada quien en la bolsa y que pone sobre la mesa para que las personas a quienes les llegue la encuesta decidan en su momento quién es la mejor opción para representar a estos 3 partidos políticos. Y eso fue las primeras 3 semanas, y las últimas 2 le hemos pegado duro aquí en reuniones, recorridos, encuentros, cafés con vecinas, que no es algo nuevo, ¿eh? Es algo que ya veníamos haciendo anteriormente. También han preguntado, ¿es la primera vez que recorres el estado de Sonora? No, me ha tocado, es la cuarta o quinta vez que recorro el estado de Sonora, como dirigente del Partido Verde en la campaña del entonces candidato Durazo, como secretario de Hacienda.
0: ¿Verdad?
1: Lo acompañé, como secretario de Hacienda, como secretario de Infraestructura, como diputado local, que soy de todo el estado de Sonora, yo no tengo un distrito en particular. Creo que he estado a la altura, así lo creo, y porque también ha habido un equipo que me ha acompañado en ello, a la altura de las exigencias que nos impone la sociedad sonorense cuando somos diputados, de recorrer, de estar cerca de la gente y llevar soluciones. Y ahora en esta condición de aspirante a esta coordinación, pues no hemos dejado de chambearle. Y vamos a seguir atendiendo medios, teniendo encuentros con diferentes grupos de sociedad organizada. También la sociedad civil organizada es muy importante. Hoy tenemos un encuentro, por ejemplo, con deportistas en tema de béisbol, por ejemplo, en la tarde, que es una actividad que organiza el partido en una colonia en el poniente de la ciudad. El día de mañana continuamos con recorridos y cafés. Seguimos ahí.
0: ¿Voltea a ver las encuestas? ¿Le desanima ver que de pronto dan ya como favorito a 2 personajes o favorita a 2 personajes?
1: Pues no, la verdad no. Yo voy a esperar a que venga la encuesta final. Todas las encuestas tienen sus márgenes de error. Todas las encuestas, al ser ejercicios demoscópicos, ejercicios de opinión, depende mucho de la metodología, depende mucho de la calidad de la empresa encuestadora. Tenemos todos quienes aspiramos en este proceso a que la confianza de que la encuesta que realice el Comité Ejecutivo Nacional de Morena a través de la Comisión Nacional de Elecciones, que dirige Citlali Hernández, y que los demás partidos aliados, PT y Verde, estamos de acuerdo en ese proceso, que va a ser una encuesta lo más objetiva posible, con la menor cantidad de errores posible, y parte de un servidor, pues aceptaremos el resultado que se venga de esta encuesta. No es la primera encuesta en la que he participado en los procesos internos, y creo que tenemos que ser muy institucionales para aceptar el proceso que esté ahí. Por lo tanto, hay que seguir chambeando, hay que seguir trabajando. Esto no se acaba hasta que cae el último out. Todavía no sabemos exactamente cuándo va a ser el levantamiento de la encuesta, no sabemos cómo va a ser el proceso en el que se va a informar, si va a ser a través de una rueda de prensa, de un comunicado en algún medio de comunicación, o nos van a citar a todos para darnos el resultado. No lo sabemos todavía, no se ha indicado eso. Sabemos, o esperamos en Sonora, que sea pronto, lo más antes posible, porque existen condiciones actualmente en Sonora. No puedo hablar por el resto del estado, ya hablo por mí, de lo que yo siento y veo, de que ya podría tomarse esa decisión en el estado de Sonora.
0: Sin embargo, el fin de semana anunciaron que el resultado se va a dar después del 1 de septiembre.
1: Puede ser que el resultado nos lo entreguen después de septiembre, eso no significa que la encuesta no se haga ahorita. Uh-huh. Entonces puede ser incluso que la encuesta quizá ya esté, y sigamos todos trabajando para seguir promoviendo el proyecto de la transformación, que lo tenemos que hacer igual a la postre de la encuesta. No podemos decir ya llegó la encuesta, ya todo el mundo se va a sus casas. No, tenemos que seguir trabajando porque no se nos olvide lo que está en juego. No es la candidatura de Omar del Valle Colosio o de una compañera, otro compañero al gobierno de Estado, es ganar la elección en 2027 para que el proyecto que encabeza el gobernador Durazo ahora se fortalezca, se engrandezca y continúe hacia adelante. Eso es lo que está realmente en juego. No es necesariamente quien se queda en la coordinación. Por eso tenemos que continuar de manera organizada defendiendo el proyecto, ¿no?
0: ¿Usted considera que ya hicieron lo suficiente? ¿Pudiera suspenderse?
1: No, yo creo que hay mucho más. Yo creo que hay mucho más que hay que seguir trabajando. Hay muchísima gente, repito, que, porque me ha tocado verlo en las colonias que hemos platicado, que hay mucha gente que no tiene en el radar que el próximo año haya elecciones.
0: ¿En serio?
1: Sí. Incluso hay personas que no conocen quiénes son los liderazgos en el estado de Sonora. No te voy a decir que todos, ¿no? Pero sí, yo creo que mucha gente me dicen, no sabíamos o no lo tenemos en el radar, ¿no? ¿A poco sí ya? Próximo hay elecciones. Sí, ya hay elecciones. Porque la gente trae fresco apenas la elección de la presidenta Sheinbaum, ¿no? Entonces no saben que a lo mejor en uno o dos años viene la elección. Mucho menos saben las muchas personas que es una elección para una gubernatura de 3 años.
0: Uf.
1: Entonces, tenemos que seguir informando, sí, tenemos que seguir tocando puertas, sí, tenemos que seguir convocando a la organización, al sentimiento de la gente que participe. La única forma para que Sonora siga cambiando es que la gente esté presente, participando, no solamente en el día de la elección, que es fundamental, sino hacia adelante, ¿no? Entonces, tener gobiernos como el que encabeza ahora el gobernador Durazo, que son gobiernos transparentes, muy capaces, sensibles y empáticos, porque es un gobierno basado en la empatía, en quienes nunca les tocó el bienestar y está enfocado en atender a quienes menos les ha tocado, pero también generando condiciones de bienestar y de desarrollo económico, porque este proyecto de la transformación es para todas y todos. Hay quienes dicen, es que ustedes se enfocan nada más en los pobres. Por el bien de todos, creo que es importante, desde luego, atender a quienes nunca les tocó, a quienes están en una situación de vulnerabilidad económica, que están en una situación de pobreza, porque sí la hay en Sonora, hay pobreza en Sonora. Quien diga, claro que hay pobreza en Sonora. Se ha logrado muchísimo. 13 millones de mexicanos han salido de la pobreza, pero hay un resto de personas que aún no han salido de la pobreza. Entonces, claro que hay que hablar de esos 13 millones de personas que ya dejaron la pobreza y que sigan fuera de la pobreza, pero tenemos que generar economía para que esas 13 millones de personas sigan fuera de la pobreza sin dependencia de los programas sociales, y tenemos que generar economía para que haya más recursos, para que el Estado pueda atender a quienes hoy aún no salen de la pobreza, y que las empresas en Sonora y las nuevas empresas de todo tipo, micro, pequeña, mediana y gran empresa, sigan generando empleos en Sonora. Empleos formales, bien pagados, bien remunerados, con seguridad social, y se requiere capacidad de ser empáticos y visión en un proyecto como el que empuja el gobernador Durazo para que eso sea posible. No es nada más una aspiración a ser candidato, tiene que haber trayectoria, preparación y visión de cómo vas a hacer para que en el estado de Sonora se generen esas condiciones de bienestar, porque al final de cuentas, al preguntarle a cualquier familia cuál es el mejor bienestar, hay dos: paz, paz y seguridad, y dinero en el bolsillo.
0: Ah, claro.
1: Bueno, entonces ahí es donde tiene que estar el jale enfocado, ¿no? Así, al menos yo así lo entiendo, y yo estoy convencido de que la mejor política social en nuestro país, en el estado, además de los que ya están en la Constitución, es generar más y mejores empleos, y para eso hay que generar certidumbre en las familias y certidumbre en las empresas.
0: Tener visión para resolver
1: eso. Claro, pues Sonora es un estado grande y competitivo. Hay que llevarlo a ese rumbo, que ya por el buen rumbo y dirección que ya inició. Por eso es lo que está en juego en el 2027, que el estado de Sonora no regrese a un rumbo de la improvisación, sino que siga en un rumbo de planeación, de concertación, de diálogo y de transformación definitivamente.
0: Diputado Omar del Valle Colosio,
1: muchísimas gracias.
0: Tiene compromiso ahorita.
1: No, y estamos a un mes de entrar, a menos de un mes de regresar a las actividades en el Congreso también.
0: Ah, ya primero casi, de septiembre. Luego hablamos sobre eso también, sobre todo porque hay temas mucha muy agenda importantes también. Sí, todavía hay agenda. Y obviamente ojalá podamos conversar más adelante
1: con
0: sobre
1: otros
0: temas, porque se quedan temas pendientes, sobre todo esa visión que hay sobre el futuro, sobre el Sonora de
1: los. Con mucho gusto. Años. Y desearles a quienes están regresando de vacaciones que tengan una excelente semana. Ya 3 de agosto, ya muchas familias regresan de vacaciones.
0: Ya oliendo a fin de año, a la fiesta de Navidad.
1: Bueno, pues ya empieza a amanecer un poquito más tarde.
0: Ya, exactamente.
1: Mucho ánimo.
0: Gracias, diputado.
1: Ánimo y adelante.
0: 8:03, vamos a la pausa, volvemos con más aquí en La Poderosa 88.9 en Hermosillo y este espacio noticioso, el informativo, en donde usted escucha lo mejor de la información y el análisis político con su amigo Francisco Arenas.

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1: Son las 8 con 6 minutos.
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8 de la mañana, 8 minutos, regresamos a la poderosa 88.9 en Hermosillo y este espacio noticioso, el informativo, en donde escucha lo mejor de la información, el análisis político y buenos temas como el de la meteorología, que por supuesto es algo que nos interesa a todos los, a todas y todos los sonorenses. ¿Qué nos dice? Vamos a revisar primero qué nos informa, qué nos adelanta el satélite en tiempo real. ¿Cómo están las condiciones climáticas, bueno, al menos meteorológicas para Sonora en este momento? Hay mucha nubosidad sobre... A ver, está ingresando mucha humedad, nubosidad a la región de Caborca, por allá Puerto Peñasco, Sonoita, también hacia Nogales, como una franja nubosa que está atravesando el noroeste del estado, así, llegando hacia el norte, también por la Y, Puerto Lobos, ¿qué más? Hay mucha nubosidad, el desemboque, toda esa... ¿Sabe que hay otro Ures, usted? O aquí nos registra un Ures por allá cerca de el desemboque, hacia el norte del desemboque. Qué curioso, ¿no? Nubosidad sobre Caborca, sobre toda esa zona del también del noroeste. Todo el Sásabe. Toda esa zona del centro, del noroeste del estado, también con mucha humedad, Puerto Libertad, Benjamín Gil, en Hermosillo, al norte de Hermosillo, por allá hacia Babiácora, en Ures, en Pesqueira, nubosidad, Ures, nubosidad, la nubosidad llegando hacia Pesqueira, el resto del río Sonora totalmente despejado, mucha nubosidad sobre Opodepe, Carbó, Querobabi, Rayón, poca humedad, poca nubosidad sobre Moctezuma y en Ciudad Obregón una franja de humedad, nada más. Lluvias en este momento hacia la costa de Ciudad Obregón, lluvia, llovizna sobre Rosario, Tezopaco, en los Bajíos, por allá, en San Bernardino. ¿Qué más? Lluvia. Bueno, en Sinaloa, todo el norte de Sinaloa, toda la franja desde Tepic hasta Los Mochis está lloviendo. Seguramente esa lluvia llegará a Sonora. Hay condiciones de acuerdo a lo que estamos observando aquí en el propio satélite de información, que hay probabilidades de lluvia. A partir de la tarde 2 empezará a nublarse, empezarán a caer algunos truenos, a registrarse truenos, y desde las 2, 3 de la tarde hasta las 8 de la noche por probabilidad de lluvia y presencia eléctrica en el cielo sonorense. Es lo que nos indica el radar. Por cierto, toda la semana va a ser llovedora, de acuerdo a lo que nos indican los modelos meteorológicos. Por lo pronto les decimos cómo amanecimos hoy en Hermosillo, con una mínima entre 28 y 29 grados centígrados, mucha humedad, lo que le decíamos, bochornosísimo Hermosillo, más del 80% de humedad. Hoy se esperan condiciones calurosas, con máximas de hasta 42 grados centígrados. Obviamente la sensación térmica va a ser muy elevada, mucho calor más la humedad, fácilmente pudiéramos llegar, si usted quiere, a la intemperie hasta los 48 grados centígrados. Así es que tenga mucha precaución, protéjase e hidrátese mucho si va a andar en la calle. Ayer la máxima fue de 42 grados, para mañana podría registrarse una temperatura máxima de muy parecida a hoy, entre 39 a 41, 42 grados centígrados. La mínima se va a mantener calurosa entre 28 y 30 y probabilidad de lluvia del 20% para mañana. No, para hoy, perdón, es lo que le estamos comentando.
En el sur del estado amanecieron con temperaturas entre 28 o 29 grados centígrados, 30 grados centígrados, la humedad relativa es entre 70 y 75%. Para hoy se espera una temperatura máxima de 40 grados centígrados, cielo medio nublado, 20% probabilidad de lluvia. Para Hermosillo hay un 40% probabilidad de lluvia hoy. Para mañana, para el sur del estado, se pronostica una máxima de 40 grados centígrados, una mínima de 30 y 30% de probabilidad de lluvia. El sur del estado, igual que Hermosillo, mucha humedad, va a sentirse mucho bochorno. Si va a andar en la calle, va a caminar, si usted es muy susceptible a estas condiciones, considere si transpira mucho, si se le enchina el pelo con la humedad, si va a andar en la calle, protéjase, aunque sea mucho calor y mucho bochorno, la sensación térmica va a estar muy, muy elevada. Ahora, ¿qué nos indica la gráfica del tiempo? Para Hermosillo, nos indica que a partir de hoy y durante, desde hoy, lunes 3 de agosto y hasta el 11 de agosto, hay condiciones de lluvias. Para hoy, una lluvia ligera. De hecho, serán lluvias ligeras, a excepción del fin de semana, que van a registrarse lluvias importantes. Y bueno, son modelos que igual pueden modificarse en el transcurso de los días, como ha sucedido en otras ocasiones. Pero sí hay condiciones para el registro de lluvias y tormentas eléctricas para los próximos días hasta el 11 de agosto. Cuando menos una semana, aquí en Hermosillo se van a mantener las condiciones lluviosas, lluvias de entre ligeras a importantes, así es que tome prevenciones. Y para el sur del estado, desde Guaymas para allá, también, pero aquí las condiciones se alargan hasta el viernes 14 de agosto, desde hoy y hasta el próximo viernes 14 de agosto. Se esperan condiciones lluviosas para el sur del estado. Se estima, de acuerdo a algunos modelos meteorológicos, que a partir del 14 o el 15 de agosto, estas condiciones lluviosas van a disminuir considerablemente, porque vendrán unas condiciones secas para el estado y un incremento en las temperaturas. A ver si para mañana tenemos a alguien que nos explique, a algún experto, si ya son condiciones normales para agosto y que si ya se esperan las temporadas de huracanes. Así que por lo pronto, mucho calor y humedad, mucho bochorno en Hermosillo y el resto del estado, hacia el sur sobre todo, y condiciones lluviosas hasta la próxima semana. 8:16 a.m. Vamos a la pausa, volvemos con más aquí en La Poderosa 88.9 en Hermosillo y este espacio noticioso, el informativo, en donde escucha lo mejor de la información y el análisis político con su amigo Francisco Arenas.

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6: Son las 8 con 19 minutos.
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0: 8 de la mañana, 20 minutos. Regresamos ya a la poderosa 88.9 en Hermosillo y este espacio noticioso, el informativo, en donde escucha lo mejor de la información y el análisis político con su amigo Francisco Arenas. También espacios de interés y de importancia como este.
1: El informativo presenta la opinión de la psicóloga Marta Téllez.
0: Licenciada en psicología Marta Téllez, buen día, licenciada, qué gusto saludarla y sobre todo escucharla.
2: Igualmente, licenciado Francisco Arenas, después de 2 semanitas de descansar. Bueno, eso pensamos, ¿no?
0: Pues relativamente, ¿no?
2: Relativamente.
0: Al final del día uno no termina ni siquiera de desconectarse de sus...
2: Sí, de su trabajo, exactamente.
0: Sí, tenemos, nos vamos creando esas adicciones laborales, licenciada.
2: Sí, una dependencia, pues, sí. Ajá, claro que sí, todo lo vivimos. Y bueno, y fíjese que platicando de eso, bueno, y saludo a la gente que nos escucha, me faltó decirlo, espero que tengan muy bonita semana, pues, con tu y el calor, ¿no?, como estamos. Bueno, precisamente hablando de esas dependencias que tenemos y que no las soltamos, se me hizo muy interesante que hablemos del agotamiento emocional, licenciado.
0: Sí.
2: No sé cómo la ve.
0: No, por supuesto, por temas muy actuales y que las enfrentamos los seres humanos cotidianamente.
2: Sí, sobre todo las decisiones que se toman adversas, que hemos escuchado en las noticias, ¿no? Entonces, y la seguimos escuchando como si fuera una moda, y pues es terrible, ¿verdad? Entonces, ¿qué pasa con el agotamiento emocional? Que a lo mejor ni lo mencionamos, ¿no? Decimos, estoy agotada físicamente, pero realmente estamos agotados con nuestras emociones, ¿no? ¿Y qué es lo que se siente? Pues que la gente ya no tiene energía ni mental, ni física, ni emocional, para afrontar lo que vivimos a diario, ¿sí? Y nos pasa a muchos, hay veces que nos dura un día y dice uno, no, me voy a levantar y voy a hacer lo que tengo que hacer. Pero si vuelvo a las mismas rutinas, entonces volvemos a caer en ese círculo de agotamiento emocional. ¿Por qué puede aparecer? Bueno, quizás por un periodo prolongado de estrés, y dígame, ¿quién no vive con estrés? De preocupaciones, responsabilidades intensas, o situaciones difíciles, ¿no? O sea, todas las vivimos. Y dice uno a veces, ¿cómo esa persona sale adelante y la veo tan feliz, pero a lo mejor no, por dentro está derrumbada? No hay nadie que la contenga. Entonces llegan esos estados y decisiones adversas de, pues ya no quiero estar aquí. ¿Por qué? Porque no se atendió, pues. No sabemos reconocer esa parte de nosotros mismos, pues. Los síntomas, ¿me quiere preguntar algo?
0: No, la escucho, Lindsay.
2: Okay. Los síntomas para mí es muy importante que los escuchen, para que cada uno de nosotros podamos identificar cómo andamos, ¿sí? Número uno es un cansancio constante, ¿sí? Y después de descansar, o sea, dice, dormí, pero no me siento que descansé, ¿sí? Es una de las señales de esto. También hay una sensación de decir, estoy vacío, no tengo motivación, ¿sí? Me siento desolado. Ese es otra de los síntomas. O también podemos estar muy irritados, muy, muy irritables, tener esos cambios de humor muy marcados, de estar muy enojados y al rato ya te estoy abrazando, ¿no? También es un síntoma. Hay una dificultad para concentrarnos y tomar decisiones, ¿sí? Que eso también es otro punto, otra carga que se le da a estar estresado. Si estamos postergando algo, ¿sí?, que tenemos que tomar una decisión, también eso es da estrés, y el estrés pues nos provoca el agotamiento emocional. La pérdida de interés, pues la gran mayoría con problemas para dormir y sentirse muy abrumado con todo lo que tengo que hacer, ¿no? Las causas, pues ya sabemos, son muy claras. Problemas de pareja, exceso de trabajo, que ahorita lo comentábamos, uh-huh, que no logramos desconectarnos malamente.
0: Sí, pero
2: malamente.
0: Pero uh-huh, son pocos los incentivos también, licenciada.
2: Sí, exacto, ese es uno de los problemas, ¿no? También vivir pérdidas, o sea, agarramos como el barco de subirnos a que se nos fue un ser querido y ya no queremos estar aquí porque se nos fue esa persona. Y una de las que ahorita pues mueve el mundo, las preocupaciones económicas, licenciado, ¿sí? Que nosotros pues queremos tener todo lo que vemos, uh-huh, ¿sí? Todo lo que vemos lo queremos, entonces si no lo alcanzamos, pues por supuesto que caemos en una frustración constante, ¿no? Que eso es ahorita el boom de decir, no, pues mi amiga compró una casa, yo quiero comprar una, ¿sí? O igual, mi amigo trae un carro del año, pues yo quiero uno también. Entonces, todas esas situaciones, yo le digo adversas, que pues igual, no es que nos conformemos con lo que tenemos, pero sí creo que para obtener algo hay que hacer un plan, no desesperar, entonces hacer las cosas con más calma y pensada, ¿no? No sé si hasta aquí estemos bien o hay algo de preguntas.
0: No, y sobre esto que comenta, obviamente vivimos rehenes, sobre todo antes éramos manipulados, nuestras uh-huh, nos persuadían los medios de comunicación, que hoy son ya tradicionales, pero hoy las redes sociales,
2: sí, claro,
0: se han convertido en rectores, en guías de nuestras actitudes y nuestros comportamientos.
2: Sí, pues es que son nuestros ideales ahorita, o sea, lo que vemos ahorita en programas muy populares, en lo que vemos en internet, así como usted dice, pues es como nuestros ideales. ¿Y quiénes son esos ideales? Entonces, si yo no puedo ser como esa persona que yo estoy reconociendo como extraordinaria, pues uno cae también en este estrés, pues en esta querer ser que no podemos, pues. Ajá,
0: sí, aparte, como también es las redes sociales, como usted lo comenta, también se convierten en esas variables que nos agotan mental y emocionalmente.
2: Sí, claro, sí. Y algo muy importante que yo les digo siempre es que no estás roto, solo estás cansado. ¿Por qué? Porque venimos también, licenciado, guardando las emociones. Hay personas que queremos ser invencibles, ¿sí? Por querer ser especial con los demás, como bien dice usted ahorita, pues lo damos todo y mucho más. Uh-huh. Entonces, hay que reconocer que nosotros necesitamos descansar sin sentir culpa, ¿sí? Yo a veces me dicen mis amigas, ay, es que si me quedo más tiempo, me siento rara, siento que no estoy bien. No, pues hay que agarrar un día, sobre todo quienes estamos en horarios ya más disponibles, quedarnos tirados, así con la pijama, con la bata, con uh-huh, lo que sea. Pero si ya eso es constante, es que sí hay una depresión muy profunda, ¿no? ¿Sí? Entonces, ¿qué tenemos que hacer? Reconocer que necesitamos descansar, darnos ese tiempo para hacer lo que nos gusta a nosotros y alimentarnos saludables, que es lo más difícil, ¿verdad? Con los tacos y con las gorditas.
0: Sobre todo los fines de semana.
2: Sobre todo los fines de semana. Y sí, muy importante también buscar apoyo profesional, si ya nosotros vemos que no podemos solos. Si esto ya es persistente, si es bueno ir con un médico, sobre todo las personas que están pasando ya en esas edades de la menopausia, la andropausia, porque igual el hombre la sufre, ¿sí? E ir con un psicólogo, pues ayudaría mucho, ¿no? Ayudaría bastante el hecho de no sentirse solo, pues, ¿sí? Porque podemos estar lleno de personas y sentirnos solos, licenciado.
0: Sí.
2: Sí. Reconocernos y querernos mucho a nosotros mismos es un paso muy importante. Yo soy importante y me reconozco, me quiero, y bueno, le pasa mucho a los cuidadores, que es un tema muy interesante, los cuidadores de personas enfermas o de familiares enfermos, mamá, papá, sufren mucho de este agotamiento emocional. Pero ahorita se está viendo precisamente con los jóvenes ese agotamiento emocional muy prematuro, porque no duermen, porque están en el internet,
0: sí.
2: Se duermen a las 3 de la mañana, entonces hay un agotamiento emocional con los muchachos.
0: Y los desapega de los hábitos o de los afectos familiares, licenciada.
2: Sí, claro, exactamente, sí, o sea, el apego familiar también, en el que me siento yo con ese compromiso enorme, por ejemplo, de estar ahí, o sea, es muy importante, como le digo, reconocernos, saber que valemos, pues, y sí, pues, tener a alguien que nos contenga, o sea, tener a esa persona, si no es mi esposo, mi mejor amiga o mi mejor amigo, al que yo le pueda contar lo que yo siento. El problema del agotamiento emocional es que a veces no reconocemos que lo traemos, ¿sí? Y vamos guardando, pues, como si fuera, ahora sí que como dicen por ahí, un bote de basura. Un bote de basura, nuestra vida. Lo vamos dejando, las cosas buenas y malas, pero siempre están como perjudicándonos más las malas que las buenas. O sea, tardamos en reconocer las buenas.
0: ¿Y altera el entorno, licenciada?
2: Claro que sí. El entorno es crucial. Ahorita vemos... Ay, no, es que abre uno...
0: No, me refiero a que si una persona que trae esos... esos temas, esos problemas de agotamiento emocional alteran su entorno porque andan irritables, porque...
2: Sí, claro, claro. O sea, es una persona que de repente no le puedes hablar, te grita, te trata mal, y uno siempre está diciendo, ay, me voy a poner los zapatos de esa persona. Pero no, porque también uno debe de cuidarse, ¿sí? Uno debe de cuidarse. Y si es a esa persona cercana, decirle, oye, con mucho respeto, pero te noto mal, te noto que andas irritado. Entonces quizás la persona no lo reconoce. ¿Sí? Y sea los primeros pasos a tener ese agotamiento emocional. De hecho, la persona que está agotada agota a los demás.
0: Sí.
2: Agota a los de a su alrededor. ¿Por qué? Porque nos preocupa, ¿sí? Si es alguien cercano, nos preocupa y nos saca de nuestra zona de confort a los demás por ver a esa persona que está mal y no está haciendo absolutamente nada por ella. Y en el trabajo, pues ni se diga, ahí sí quiere tener uno una pelota de béisbol.
0: un bat,
2: porque no nos dan cuenta y nos tratan muy mal esa persona, o sea, o está metida en sí misma, y cuando hay que hacer un trabajo de equipo no se puede con esa persona. Es complicado, y sí mueve el entorno, ¿no?
0: Claro.
2: O sea, claro que sí.
0: Claro
2: que sí.
0: Y usted decía hace un momento, hay que buscar la ayuda de una especialista, un psicólogo, quien se sienta así y quiera dialogar, conversar. Contactar o localizar a la licenciada en psicología Marta Téllez, ¿cómo lo puede hacer, licenciada?
2: Con mucho gusto, estoy a su disposición en Messenger, Marta Olivia Téllez Valencia, en mi celular 6621-02-2034, con mucha, ¿qué le dijera? Con mucho cariño, con mucha... Yo lo hago con mucho amor, el trabajo. Uh-huh. Y siento que eso es importante, que todos hagamos con mucho amor lo que hacemos. Y disfrutemos la vida, licenciado.
0: Es lo más importante.
2: Disfrutemos la vida y nos despeguemos. Y hay que fluir.
0: Disfrutar la vida porque no es eterna, licenciada.
2: No. Así es.
0: Licenciada en Psicología Marta Téllez, muchísimas gracias por tan importantes temas que nos aporta, que nos comparte, que nos da una idea de qué y cómo nos sentimos. Nos ha dado gusto escucharla de nuevo, saludarla. Uh-huh. Y pues agradecerle por este valioso aporte.
2: Igualmente por el espacio, para mí es como dar un granito de arena.
0: Nosotros encantados, licenciada.
2: Uh-huh, okay. Gracias.
0: Que tenga muchas una gracias. Excelente semana.
2: Igualmente.
0: Hasta pronto.
2: Hasta pronto.
0: 8 de la mañana, 36 minutos, vamos a la pausa, volvemos con más aquí en La Poderosa 88.9 en Hermosillo y este espacio noticioso, el informativo, en donde escucha lo mejor de la información y el análisis político con su amigo Francisco Arenas.

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2: Son las 8:39.
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8:40 a.m. Regresamos a La Poderosa 88.9 en Hermosillo y este espacio noticioso, el informativo, en donde escucha lo mejor de la información y el análisis político con su amigo Francisco Arenas. Oiga, este día más de 109,000 estudiantes de educación básica de Hermosillo recibirán gratuitamente su uniforme escolar como parte del programa impulsado por el gobernador Alfonso Durazo Montaño para apoyar la economía de las familias sonorenses y garantizar que las y los alumnos inicien el ciclo escolar 2026-2027 con y en mejores condiciones. El mandatario sonorense ha instruido que el proceso de entrega se realice de manera ágil y eficiente para que las madres, padres de familia y personas tutoras reciban este apoyo antes del inicio del ciclo escolar 2026-2027. La distribución se llevará a cabo en el Centro de Usos Múltiples desde las 8:00 a.m. Ya debió empezar y culminará a las 8:00 p.m. conforme a una calendarización basada en la primera letra del apellido materno del estudiante. La encargada de despacho de la Secretaría de Educación y Cultura, Beatriz Cota Ponce, informó que personal de la dependencia brindará atención permanente durante la entrega con el objetivo de que el tiempo de espera para recibir los paquetes sea menor a 5 minutos. Para recoger el uniforme únicamente será necesario presentar el vale electrónico y una identificación oficial de la persona responsable. Desde el pasado 6 de mayo, el gobierno de Sonora inició la distribución de uniformes en una primera etapa en 60 municipios, donde ya se han entregado más de 65,000 kits escolares, contribuyendo a la permanencia de niñas, niños y adolescentes en las aulas, además de representar un apoyo directo a la economía de las familias. La SEC, la Secretaría, invitó a la comunidad escolar a consultar las redes sociales oficiales de la dependencia para conocer las fechas de entrega en los municipios restantes, con el propósito de que la totalidad de los paquetes escolares sea distribuida antes del regreso a clases programado para el 31 de agosto. Que, por cierto,

31 de agosto. El gobernador sonorense destacó que las escuelas públicas y particulares incorporadas al sistema educativo nacional cumplirán con los 185 días efectivos de clases establecidos en el calendario nacional, con el propósito de garantizar la continuidad del aprendizaje y la formación integral de las y los estudiantes sonorenses. El gobernador dijo que ya está listo el calendario oficial, que el próximo 31 de agosto más de 500,000 niñas y niños y jóvenes de los niveles básicos, primaria, preescolar, primaria y secundaria regresarán a las aulas para seguir construyendo un mejor futuro. Y ahí el gobernador subraya su creencia, su firme creencia de que la educación es la base de la transformación, la gran igualadora de las oportunidades profesionales y la mejor forma de construir una sociedad más justa y próspera. Como parte de las acciones para garantizar que las y los estudiantes cuenten con las mejores condiciones para el regreso a clases, el gobernador Alfonso Durazo impulsa la entrega gratuita, como hoy que inició la entrega gratuita de uniformes escolares y calzado escolar. Así es que el calendario escolar establece que iniciará el lunes 31 de agosto el ciclo escolar, concluirá el viernes 9 de julio del 2027, previo al regreso a clases del 24 al 28 de agosto, se va a realizar la fase intensiva del Consejo Técnico Escolar con la participación de la estructura educativa. Asimismo, las sesiones ordinarias del Consejo Técnico se llevarán a cabo los días 25 de septiembre, 30 de octubre, 27 de noviembre de este año, así como el 29 de enero, 26 de febrero, 30 de abril, 28 de mayo y 25 de junio del 2027. También se contemplan suspensiones de labores docentes los días 16 de septiembre, 2 y 16 de noviembre, 6 de enero, 1 de febrero, 15 de marzo, 5 de mayo del próximo año. Las preinscripciones para el ciclo escolar 2027-2028 se realizarán del 2 al 12 de febrero del 2027, mientras que los periodos vacacionales serán del 21 de diciembre del 2026 al 5 de enero del 2027, reanudándose las clases el 27 de enero y el 22 de marzo al 3 de abril del 2027. Estas serán las vacaciones de Semana Mayor. Así es que listo el inicio. Ya inició la entrega de uniformes escolares y calzado y ya está listo el calendario escolar para el próximo ciclo, que inicia el 31 de agosto. 8 de la mañana, 46 minutos, vamos a la pausa. Volvemos con más aquí en La Poderosa 88.9 en Hermosillo y este espacio noticioso, el informativo, en donde escucha lo mejor de la información y el análisis político con su amigo Francisco Arenas.

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4: Son las 8:48.

0: 8 de la mañana, 50 minutos, regresamos a la poderosa 88.9 en Hermosillo. Perdón, y este espacio noticioso, el informativo, en donde escucha a lo mejor de la información y el análisis político. Una fresca, una disculpa. Con su amigo Francisco Arenas. Aquí nos llega un mensaje. Dice, buen día, según el apellido materno, será la calendarización de entrega de uniformes. No dice que es por el apellido materno, y por lo regular es por el primer apellido. ¿Me podría confirmar por qué de ser así me toca hoy en vez del día sábado? No, es de acuerdo, la calendarización es de acuerdo al apellido paterno, no al apellido materno. O si un niño nada más tiene un apellido, pues con el apellido que esté registrado. Pero normalmente es con el apellido paterno, no materno. No sé si en su caso habría alguna modificación, pero es, si usted va a recibir un informe, si la convocaron, pues hay que acudir, la verdad. Pero es de acuerdo al apellido paterno o del apellido que tengan las hijas o los hijos. Bueno, en otra información, ayer las maestras de COBAFAM, que es esta organización que supuestamente regula o defiende la educación de la primera infancia, de lo que dicen y que usted sabe, se han mantenido por fuera, bloquearon durante meses el acceso al Congreso del Estado, interrumpiendo o impidiendo una función pública, y luego obviamente las desalojaron por un problema de protección civil, y luego pues mantienen su protesta. Y un abogado que se ha mantenido durante días en una huelga de hambre, ¿quién aguanta tanto tiempo? Bueno, la historia nos ha indicado que esas huelgas de hambre nunca resultan ciertas, pero en fin. Y ayer este grupo, siempre Laura Villalobos, que es la presidenta, Lisset Villalobos, que se ha ostentado como dirigente de esta COBAFAM, que no se sabía que existía, pero en fin. Siempre había estado ella encabezando estas protestas, exigiendo recursos públicos para utilizarlos en COBAFAM o las guarderías, en fin. La semana pasada bloquearon el cruce de Luis Encinas y Rosales. Obviamente hubo una denuncia, las detuvieron a ella y otra activista social, yo no sabía que existían, pero bueno, la detuvieron, y luego se armó ahí una defensa de los grupos de activistas. El problema con COBAFAM es que ya las están involucrando, que ahí al parecer está participando grupos de aquello o integrantes de quienes fueron conocidos como los malnacidos, aquella agrupación que surgió para protestar en contra del gobierno de Guillermo Padres, que estaba cobrando por la tenencia. Bueno, usted recuerda a los malnacidos, o muchos no los recuerdan, y que ya están involucrados aquí en este movimiento. Y ayer integrantes de COBAFAM salieron a hacer un posicionamiento en donde están solicitando que Lisset Villalobos sea destituida como presidenta de COBAFAM, y esto es lo que dijeron.
1: Les agradecemos allí su atención. Nosotros somos parte de la base social de queremos anunciarles algo. Para motivos de que no se nos pase nada, lo voy a leer. Después pueden hacer sus preguntas. Las maestras que formamos parte de la base social de COBAFAM informamos a la opinión pública que hemos decidido deslindarnos de Lisset Villalobos, del abogado Jorge García y de la presidencia que actualmente encabeza. Por lo que exigimos la destitución de Lisset Villalobos como presidenta de COBAFAM. Esta decisión responde a la pérdida total de confianza derivada de la omisión y ocultamiento sistemático de la información. Así así como de decisiones tomadas sin conocimiento, consulta ni autorización de la base social que ha sostenido este movimiento desde su origen. Durante todo este proceso, nunca fuimos informadas oportunamente sobre las propuestas discutidas en las mesas de trabajo con autoridades del Gobierno del Estado y del Congreso del Estado. Las alternativas de solución ni las decisiones asumidas en nombre de todas las maestras. Asimismo, denunciamos que la huelga de hambre, el bloqueo de calles y la toma del Congreso del Estado nunca fueron consultados, consensuados ni aprobados por la base social de COBAFAM. Estas acciones fueron decididas por la presidencia sin informar previamente a la mayoría de las maestras que integramos el movimiento. Durante meses realizamos sacrificios personales, familiares y económicos. Hoy afirmamos que esta lucha nos dejó gastadas y muy desgastadas, mientras las decisiones y la información permanecían concentradamente únicamente en dos personas: la presidenta de COBAFAM, Lizeth Villalobos, y el abogado Jorge García. También observamos que la defensa de la educación inicial dejó de ser el centro del movimiento y fue desplazada por intereses políticos ajenos a la causa que dio origen a COBAFAM. El licenciado Jorge García ha sido durante años el abogado de COBAFAM, prestando servicios profesionales por los cuales recibía una remuneración por sus asesorías y su representación legal. Sin embargo, con el paso del tiempo, dejó de limitarse a esta función para asumir un papel determinante en la conducción y toma de decisiones del movimiento, desplazando la participación de la propia base social. Nuestra decisión cuenta con el respaldo de maestras de Hermosillo, San Luis Río Colorado, Puerto Peñasco, Guaymas y Benito Juárez. Asimismo, informamos que no participaremos ni encabezaremos la marcha convocada para los próximos días, en la que han anunciado su participación otros movimientos y actores ajenos a la educación inicial. No compartimos que la causa de las maestras sea utilizada o vinculada con intereses políticos ajenos a la causa que dio origen a COBAFAM, por lo que no respaldaremos ninguna movilización que desvirtúe el propósito original de nuestro movimiento.
0: Ese es el planteamiento de las integrantes que se rebelaron contra Lizeth Villalobos, que están exigiendo su, al parecer ya lo plantearon, ya lo solicitaron, lo hicieron de manera formal, la exclusión, la destitución de Lizeth Villalobos como presidenta de esta organización, que al final del día, como sucede con muchos movimientos sociales que pudieron haber sido legítimos, se contaminó por intereses partidistas. No se politizó, se politizan en el momento en que se convierten públicos. Se partidizan cuando intervienen grupos que tienen alguna identidad con grupos de tomadores de decisiones, con grupos de interés o con partidos políticos. Son las 9:00 a.m. Con esto llegamos al final de la jornada informativa de hoy, lunes 3 de agosto del 2026, agradeciendo el favor de su atención. Les ha acompañado su amigo Francisco Arena Murillo, invitándoles para que mañana martes nos acompañe de nuevo aquí en La Poderosa 88.9 en Hermosillo, y este espacio noticioso, el informativo, en donde escucha lo mejor de la información y el análisis político con su amigo Francisco Arenas. Le agradecemos al Jeffrey Demian Mesa por su apoyo en la producción técnica, y a usted le agradecemos, como siempre, el favor de su atención. Hasta pronto.

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4: Son las 9:02.
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5: Son las 9 con 16 minutos.
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2: Son las 9:29.
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4: Son las 9:43.
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1: Con 254 casos de afectaciones por calor y 10 defunciones en lo que va del año, Sonora encabeza a nivel nacional la lista de estados con mayor daños por temperaturas naturales extremas. Según el informe epidemiológico semanal, hasta el pasado 25 de julio, la entidad reportó 199 casos de deshidratación y 55 golpes de calor, de los cuales 10 culminaron en fallecimientos. Elementos del Departamento de Bomberos de Nogales acudieron la noche de este sábado al poblado de Santana para atender un reporte de materiales peligrosos. Al llegar al lugar, localizaron un tambo de 200 litros perforado con aproximadamente 180 litros de una sustancia desconocida aún en su interior. La Fiscalía del Estado de Jalisco informó este domingo de la detención de un hombre identificado como posible coautor material del feminicidio de la influencer Valeria Márquez, ocurrido el 13 de mayo de 2025 en Zapopan. El detenido fue identificado como Iván Martín N., señalado como presunto participante en el ataque que terminó con la vida de la joven durante una transmisión en vivo en TikTok. Consulta esta y otra información en www.nuestrasnoticiasonora.com. Soy Cheryl García y continuamos en una hora con más información en Nuestras Noticias Radiorama Sonora.
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0: Son las 10 con 2 minutos.
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0: Son las 10 con 15 minutos.
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8: Son las 10 con 31 minutos.
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1: Inicia la dispersión de becas para útiles y uniformes escolares. Primaria recibirá 2.500 pesos anuales y secundaria 1.900 pesos bimestrales. Dictan prisión preventiva a

0: Mayo, autoridades aseguran que fue de forma pacífica, aunque estudiantes denunciaron violencia. En Jalisco fue detenido Iván Martín N., presunto implicado en el feminicidio de la influencer Valeria Márquez, ocurrido en Zapopan. Y en Veracruz, Pemex informó el cierre del pozo CREM 1 en Las Choapas. Pemex obtuvo una utilidad neta de 18.024 millones de pesos en el segundo trimestre, impulsada por mayores ventas y menores gastos operativos. Trump aseguró que reabrirá negociaciones con Irán tras frenar un ataque masivo, mientras Teherán niega acuerdos sobre el Estrecho de Hormuz. México domina el medallero de Santo Domingo 2026 con 250 preseas y prácticamente asegura el campeonato regional.
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1: Son las 10:47.
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1: Un hombre perdió la vida la tarde del sábado luego de quedar atrapado bajo un camión urbano mientras realizaba labores de mecánica en la colonia Las Haciendas, en Nogales. El accidente ocurrió cuando la víctima reparaba la pesada unidad y, por causas que serán determinadas por las autoridades, el camión le cayó encima. Las defunciones por rickettsia en KGM se multiplicaron durante este año, al pasar de un fallecimiento registrado hasta julio del 2025 a 7 muertes acumuladas entre marzo y julio del 2026, lo que representa un incremento del 600%, de acuerdo con el informe epidemiológico semanal de rickettsiosis de la Secretaría de Salud de Sonora. Un bebé de apenas 11 días de nacido fue localizado sano y salvo luego de haber sido reportado como secuestrado en la ciudad Surprise, Arizona, informó la oficina del sheriff del condado de Navajo. La búsqueda se activó luego de que autoridades emitieran una alerta de localización estatal, lo que permitió coordinar un operativo con el Departamento de Seguridad Pública de Arizona. Consulta esta y otra información en www.nuestrasnoticiasonora.com. Soy Cheri García y continuamos en una hora con más información en Nuestras Noticias Radiorama Sonora.
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10: Son las 11 con 4 minutos.
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1: Son las 11 con 21 minutos.
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1: 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Son las 11. Con 37 minutos.
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4: Son las 11:46.
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0: Son las 12 con 3 minutos.
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1: Un pequeño de apenas 3 años de edad falleció la tarde de este domingo luego de sufrir un accidente por inmersión en una alberca de un balneario ubicado en Bahía de Quino. Los hechos ocurrieron alrededor de las 17 horas en una propiedad localizada a la altura del poste 153 de Boulevard Mar de Cortés. 5 personas resultaron lesionadas tras un fuerte accidente registrado la tarde de este domingo sobre la carretera internacional México 15 en el tramo Hermosillo-Guaymas, a la altura del sector conocido como Los Arrieros. La red eléctrica de Cuba colapsó a última hora del domingo, dejando a oscuras a la isla de unos 10 millones de habitantes, en momentos en que los apagones son cada vez más frecuentes. El apagón se produce después de 3 cortes de energía a nivel nacional en julio y coincide con el bloqueo petrolero impuesto por Estados Unidos, que agrava la presión sobre la envejecida infraestructura energética de la isla. Consulta esta y otra información en www.nuestrasnoticiasonora.com. Soy Cheri García y continuamos con esta y más información en unos momentos más en Nuestras Noticias Radiorama Sonora con Oralia Costa.
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4: Son las 12 con 20 minutos.
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0: compa Edwin, échese esta rolona conmigo.
1: Jálese, mi compa.
0: Haz el camarón.
1: Pégale. Con un dragón, viejo, páseselo.
0: ¿Qué es eso?

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12: Son las 12 con 32 minutos.
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10: Son las 12:47.
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3: Es la una con 3 minutos.
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0: ciclista perdió la vida en un choque con un auto en la carretera Hermosillo-Ures ayer por la tarde, y el tema se extendió hasta muy avanzada la noche porque se formaron unas filas allí a raíz de este fatal accidente en esa zona, que llegaban, escuche usted bien, desde el entronque de la carretera prácticamente a San Pedro hasta más allá, bueno, hasta el entronque al Real del Alamito, hasta allá llegaba la fila de autos. Tardaron hasta 3 horas en desahogarse esas filas a raíz de ese accidente. ¿Qué pasó? ¿Por qué no se resolvió pronto ese tema? No lo sé. Vamos a preguntarle ahorita que tengamos oportunidad de platicar con el oficial Ovier Quintero, vocero del Departamento de Tránsito de la Policía Municipal. Vamos a ver qué fue lo que pasó ayer por la tarde-noche. Lamentablemente, pues la persona que protagonizó este accidente, el ciclista, falleció. Y tragedia en Bahía de Quino. Un pequeño niño de 3 años de edad perdió la vida al ahogarse en una alberca. 5 personas resultaron lesionadas en un choque cerca de Guaymas. Un mecánico, verá usted, murió aplastado por un camión urbano mientras lo reparaba, esto en Nogales. El CBP decomisó casi 1 millón de pastillas de fentanilo en Nogales en el mes de julio. En Arizona rescatan a un bebé secuestrado a solo 11 días de nacido. 5 municipios de Sonora concentran zonas de alto riesgo de inundación donde viven cerca de 475 mil personas. Sonora lidera en casos de afectaciones por calor, van 254 casos de reportes de personas que han sufrido alguna condición por el tema del calor y 10 defunciones. La Comisión Federal de Electricidad realizará 2 suspensiones programadas del suministro de energía eléctrica los días 4 y 5 de agosto, es decir, mañana y el miércoles, en 7 municipios de la Sierra de Sonora. Aquí le voy a decir dónde. Despliegan brigadas médicas en Naco, Sonora, luego del derrame de hidrosulfuro allá por Naco por parte de Ferromex. Otro socavón en Hermosillo luego de las lluvias de este fin de semana. Pues apareció un mega socavón y una persona, un hombre que iba a bordo de una bicicleta, cayó en él. Agua Hermosillo prevé reincorporar hasta 150 litros por segundo para estabilizar gradualmente el servicio que está siendo afectado, se está viendo afectado desde hace pues prácticamente 6 días que están reportando bajas presiones, muy baja presión o falta de agua en la zona centro, en el sur de la ciudad y también en el norte bajo, en buena parte de la ciudad. Detienen al presunto coautor del feminicidio del influencer Valeria Márquez. La presidenta Claudia Sheinbaum anuncia que antes del regreso a clases se definirá el tema este del uso de celulares en las escuelas. Los expertos piden retirarlos durante toda la jornada. El INAH, el Instituto Nacional de Antropología e Historia, reserva información sobre la cena de la FIFA en el castillo de Chapultepec. Cuba se quedó a oscuras, colapsa la red eléctrica a última hora de ayer, de anoche, de ayer domingo. La popularidad de Donald Trump en Estados Unidos cae a mínimos históricos. Con esta información y más, comenzamos.
1: 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Comenzamos.

0: Bien, buenas tardes, sí, de regreso iba a decir, si no hemos saludado, es que mire, estaba atendiendo una llamadita, es una persona que nos llama porque no puede ella mandar mensajito de WhatsApp y trae una queja en torno al tema de la falta de agua. Buenas tardes, soy Oralia Costa, me da mucho gusto que usted me acompañe en el desahogo de la información que le acabamos de avanzar. Está usted ya en nuestras noticias, Hermosillo, este informativo que hacemos con muchísimo gusto en el equipo de noticias de Radiorama Sonora y que transmitimos para usted todos los días a través de la señal más poderosa de la radio en la capital sonorense, el 88.9 de su radio, la poderosa de Hermosillo. ¿Cómo están? Lunes 13 de agosto. ¿Cómo va su semana? Yo espero que bien. ¿Cuándo empezó su semana laboral? ¿Hoy o empezó ayer? Bueno, pues ya nomás faltan como 5 días para el siguiente fin de semana. Así que usted ármese de paciencia y a disfrutar la semana con muchas ganas, con mucha productividad, con mucho empuje, con muchas bendiciones para todos. Bueno, pues le decía que me estaban haciendo un reporte, una persona que siempre me dice que no puede mandar mensajito de WhatsApp y me marca. Entonces aprovechó el intro de la canción y nos extendimos un poquito. Me disculpo por ello, nos tuvimos ahí un ratito, aunque la música está bastante disfrutable, ¿verdad? Bueno, es la señora María, que normalmente nos escucha en la colonia Mártires de Cananea, si mal no recuerdo, allá al norte, norponiente de la ciudad, por allá por Lázaro Cárdenas, por ahí está López Portillo, ¿verdad? Está esta colonia. Bueno, ella está reportando que no tienen agua en la colonia Álvaro Obregón, en la colonia El Zaguaro, desde el martes pasado. Mañana va a ser una semana que no tienen agua, es lo que les comentaba, que prácticamente, bueno, ya van 6 días con estas bajas presiones, mínimas presiones o sectores completamente que no les está llegando. No les está llegando agua. Y Agua Hermosillo estuvo informando, incluso todavía el fin de semana emitió todavía un comunicado más en el que pues actualizaba la información sin mucha actualización, es decir, el estado del agua, de la turbiedad del agua que tiene la presa El Molinito, que es la que se usa para, bueno, para potabilizarla en las potabilizadoras que ahorita están sin funcionar. Pues eso es lo que tiene prácticamente ahogada o ahorcada, más bien, no ahogada, ¿verdad? Porque no hay agua, pero secas algunas colonias de Hermosillo. La turbiedad de esa agua que hace imposible que pueda potabilizarse en las potabilizadoras que tenemos para, pues, llevarle a usted el agua potable que viene del Molinito. Bueno, ahorita no es posible, es lo que había estado informando Agua Hermosillo por el grado de turbiedad con la que está entrando a la presa y lo que estaría llegando a las potabilizadoras, y no hay garantía pues de que vaya a salir agua potable de ahí por esa condición. Y entonces lo que ahorita está informando Agua Hermosillo es que están trabajando para por lo menos reponer la mitad de esa agua que se ha dejado de producir. Hablaban de 300 metros por segundo, ¿verdad? Y ahorita lo que están planteando es reponer o ingresar a la red 150 metros por segundo. Bueno, eso es lo que vamos a ver. Ahorita vamos a tener información de este tema porque pues la situación está delicada, está grave. La semana pasada, los primeros 2 días, pues nos reportaban que se estaban bañando con agua de garrafón, que estaban usando agua de 150 litros por segundo, perdón, dije metros cúbicos, no, es mucho, 150 litros por segundo es lo que van a tratar de actualizar, de estar metiéndole a la red para, pues de algún modo, resarcir esa falta de las potabilizadoras que ingresan a la red habitualmente 300 litros por segundo. Entonces estarían faltando esos 300 litros por segundo, que es una cantidad muy importante para la ciudad de Hermosillo. Y ahorita, pues con las obras que están haciendo, los trabajos que están haciendo, eso es lo que están queriendo compensar. Al ratito vamos a tener la información, la trae mi compañero Diego Gálvez. Bueno, yo, señora María, le agradezco su reporte y sí, le confirmo, sigue esta situación de contingencia, pero ya a casi una semana, naturalmente, que el tema es muy fuerte. El recurso para estar comprando agua de garrafón para el baño, para el sanitario, para lavar, para bañarse, pues imagínese, obviamente que ya se les fue por la ventana a las familias ese recurso que tenían una semana. Es muchísimo gasto, muchísimo gasto. Bueno, esperemos que eso se solucione. Vamos a ver qué novedades nos trae mi compañero Diego Gálvez. Por lo pronto, antes de ir al reporte del estado del tiempo, ya sabe, yo le voy a recordar los números de teléfono en los que usted puede hacer contacto con este espacio informativo, hacernos llegar sus comentarios, sus quejas, sus denuncias ciudadanas, sus avisos ciudadanos también, sus opiniones. Usted puede hacerlo a través del WhatsApp de La Poderosa, 6624-616270, y también y sobre todo yo le pediría a través del WhatsApp de este espacio de noticias, 6621-992348. Repito, 6621-992348. Ahora sí, vamos con el resumen del estado del tiempo y el pronóstico para las siguientes horas que le ha preparado el meteorólogo de cabecera de este espacio, don Gilberto Lagarda Vázquez.
1: Pronóstico meteorológico para este día en el estado de Sonora, pues tenemos condiciones muy favorables por la presencia del monzón de México en el estado, generando una alta afluencia de humedad hacia la entidad y también una alta posibilidad de lluvia entre un 50 a un 60% para la zona norte, oriente y sur del estado, y del 40 al 50% para la zona centro y alrededor del 30% para la zona del noroeste de la entidad. Son lluvias que van desde ligeras a moderadas con algunas fuertes puntuales, así que esto también va a ayudar a que las temperaturas bajen ligeramente y se alejen de los 45 grados, se mantengan más cercanas a los 40 grados para estos días en el estado de Sonora.
0: Gracias al especialista técnico de la Comisión Nacional del Agua, Gilberto Lagarda. Es la 1:16 p.m. Vamos a hacer la primera pausa, regresamos rapidito. No se me desconecte, no le cambie.
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9: Es la 1:19.
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0: Bien, ya de regreso cuando es la 1 de la tarde con 19 minutos. A ver, esa fue una complacencia, ¿eh? Ahí está, señor Cortés. Visita nuestro bar, ahí está. A ver, tengo mensajito al auditorio. Buenas tardes, dice. Y no tienen un plan de contingencia, me imagino que se refiere al tema de Agua de Hermosillo, ¿verdad? Buenas tardes, Agua de Hermosillo no tenía en la lista de excusas el año pasado ni los anteriores. Si ya saben que llega revuelta el agua para potabilizarla, sería bueno saber qué harán diferente. Hay demasiadas quejas. Saludos. Sí, tiene usted mucha razón, Juan Ángel. Muchas quejas y con sobra razón. Es un gran sector de la población al que está siendo afectado con este tema y luego pasan otras situaciones y también se afecta la parte norte alta con bajas presiones, etcétera. El tema de las lluvias, las tormentas afecta en muchas formas, pero tiene usted razón que esto pues o está llegando más turbia de lo normal o no se usaban antes las potabilizadoras, no era necesario porque era suficiente el agua de otro modo, porque sí, hoy ha sido un problema pues muy rudo para gran parte de la población y en realidad no habíamos escuchado esta explicación. Tiene usted mucha razón, Juan Ángel. Gracias, gracias por su comentario. Tengo la línea al oficial Ovier Quintero, vocero del Departamento de Tránsito de la Policía Municipal de Hermosillo. Oficial, buenas tardes.
1: ¿Qué tal, Oralia? Muy buenas tardes. Gracias por la invitación una vez más.
0: Gracias a usted, oficial, y bueno, pues esperamos su reporte, pero también naturalmente estamos esperando conocer los detalles de lo que ocurrió ayer por la tarde. Lamentablemente un ciclista perdió la vida ahí en el casi en el entronque, ¿verdad? En la carretera Hermosillo-Ures y causó ese accidente, todavía una congestionamiento vial bastante fuerte, ¿no? Entonces,
1: Así es, órale, fíjate, cuando tenemos hechos de tránsito siniestros en los que, pues como lo que nos tocó vivir el día de ayer acá por la carretera La Federal 14, que ya viene siendo por el entronque a la carretera Bures, pues en lo que se atiende llega el servicio de emergencia, pues al departamento de tránsito, como primer respondiente, pues le toca coordinar y tomar las medidas. Fue en un día en el que la carretera pues registró bastante movilidad, uh-huh. Y situaciones como esta pues hace que se incremente por que tienen que minimizar la velocidad al transitar por el lugar. Mis compañeros, como te digo, tuvieron que cerrar vialidades, tuvieron que buscar opciones para poner en movimiento tantos vehículos que se estuvieron acumulando en este punto. Y pues de nuevo decirle a la audiencia, si usted transita no nada más por la carretera Ures, por cualquier sector de la ciudad, casi el 100% de los hechos de tránsito pueden ser prevenibles. Cuando nosotros les explicamos que hay que aplicar el manejo defensivo, es en todo momento y en toda situación. ¿A qué nos referimos con manejo defensivo? Reaccionar a tiempo, aún sabiendo que la culpa no es de nosotros, que la culpa es del otro conductor, pero hacer lo necesario para involucrarnos, para evitar el siniestro vial, no involucrarnos en un siniestro vial. No nos vamos a poder decir aquí en este medio, Oralia, que fue culpa del ciclista o que fue culpa del automovilista. Desafortunadamente tenemos una pérdida de vida que ya no vamos a reponer, no la vamos a poder recuperar, pero sí que nos sirva de experiencia y entender y crear conciencia de que a la hora de conducir todos tenemos que estar bien atentos. En la vía pública todos tenemos responsabilidad. Desde que somos usuarios de la misma, como peatón, como ciclista, como motociclista, automovilista o camiones del transporte público de carga, todos tenemos una responsabilidad y ello es estar atento, hacer lo que me corresponde, y créanme que de esta forma no vamos a ser partícipes en las estadísticas que semana a semana nosotros les estamos comunicando. ¿Sí? Te comento, Oralia, que hasta el día de ayer nosotros cerrábamos con 31 hechos de tránsito registrados en lo que es el municipio, en nuestro municipio. De esos 31 siniestros, 5 de ellos fueron choques por alcance, tuvimos 4 por invasión de carril, 13 por imprudencia al conducir, 1 por imprudencia de peatón, 3 por no obedecer semáforo, 4 por exceso de velocidad y 1 por retroceso. Desafortunadamente, pues como usted lo comentaba ahorita, Aralia, pues tuvimos una persona que pierde la vida acá en el sector oriente de nuestro municipio. Atacando las conductas que nos generan la incidencia de hechos de tránsito, Aralia, estamos muy al pendiente de identificar este tipo de infracciones y se hace la sanción correspondiente. Fueron 830 infracciones por exceso de velocidad, 416 por no utilizar el cinturón de seguridad, 713 por no obedecer semáforo, 128 por no obedecer el señalamiento de alto, 330 infracciones por utilizar el teléfono celular al conducir y 19 de ellas por estacionarse en áreas de discapacidad. Desafortunadamente, Aralia, no siempre estamos preparados para un siniestro vial y nunca sabemos en qué momento nos vamos a involucrar, porque salimos de casa, ya sea a nuestro trabajo, algún mandado o algún paseo con la familia, y lo que menos nos imaginamos es que nos vamos a involucrar en un hecho de tránsito. Okay, le vamos a explicar qué hacer exactamente paso a paso, porque últimamente hemos estado teniendo reportes, Aralia, en los cuales llegamos a atender los siniestros y nos encontramos que las partes, hay riñas, hay pleitos, hay golpes y algo administrativo, que son los daños por choque, termina trascendiendo y convirtiéndose en un problema penal. Incluso tenemos que poner a disposición hasta del Ministerio Público cuando son situaciones que pueden ser mediáticas, se pueden resolver en el lugar o incluso se puede llegar a un acuerdo reparatorio y ahí puede parar todo. Si ya te involucraste en un hecho de tránsito, no te bajes buscando un problema. Que la prioridad sea que estés bien y que estén bien tus acompañantes. No trates de culpar al otro o participante. Enfócate en verificar que te encuentras bien y los acompañantes se encuentran bien. Paso número 2, marca el número de emergencia, que es el 911. Explica la situación. Si alguien requiere asistencia médica, también explícalo. En el momento que tú pongas el reporte, el despachador recibe el reporte y se lo manda al responsable de turno de tránsito, y ese responsable de turno designa la unidad que va a acudir a este lugar. ¿Okay? Si para cuando el oficial llega no hay asistencia médica, el oficial va a reforzar tu reporte todavía mediante la frecuencia de radio, pidiendo pues que le den prioridad o que les cualquier unidad disponible de Cruz Roja o de CRUM que esté desocupada se traslade al lugar. Marca a tu ajustador de seguros, hazle de conocimiento que participaste en un siniestro vial, trate de ubicar las calles en las cuales te encuentras para que pases el reporte de manera correcta. Si por alguna razón, Aurelia, el ajustador de seguros o quien atendió la llamada de tu reporte de siniestro vial te está indicando que no muevas el vehículo y el oficial está llegando al lugar y el oficial te está dando la indicación de que hay que mover el vehículo para despejar la vialidad, para eliminar riesgos y no se vaya a generar otro siniestro derivado pues de la afectación de la circulación, hay que obedecer las indicaciones del oficial de tránsito que está llegando al lugar, porque muchos de los siniestros, Aurelia, pasa que se obstruye un carril, dos carriles o hasta tres carriles de circulación. Y cuando nos encontramos en vialidades como es el Solidaridad, un Luis Encinas, un Boulevard Quiroga, Camino del Seri, Vildosa, la Periférico Sur o cualquiera de los periféricos o Boulevard Morelos, tapar dos o tres carriles de circulación es un ahorcamiento total a la circulación y nos va a generar un mayor congestionamiento y se incrementan los riesgos de que se den otro siniestro vial. Por eso hay que estar muy atentos y acatar las indicaciones de los oficiales de tránsito. Ya cuando haya despejado la vialidad y llegue el ajustador de seguro, el oficial que está arribando al lugar va a tomar fotografías y se va a encargar de fijar la escena para dar la explicación exacta, tal y como fueron los hechos, al ajustador de seguro. Hacemos mucho hincapié con esto, Aurelia, por reportes que hemos estado recibiendo últimamente. Ahora, si te viste involucrado en un hecho de tránsito y uno de los vehículos se dio a la fuga, solo preocúpate por tomar datos, características del vehículo, si puedes documentar con fotografía o video las placas del vehículo, pero por ningún motivo entres en una persecución. ¿Okay? Si el vehículo se retiró del lugar, marca el 911, se te va a generar un folio. Si tu vehículo está en condiciones de poderse mover, acude a la jefatura de policía que tengas más cercana. El oficial de guardia de tránsito te va a tomar el reporte y va a hacer un reporte de choque, lo va a subir a un portal y te va a dar una cita para que vayas ante el Departamento de Investigación de Accidentes, que se ubica en la zona norte. Ahí a cargo con el comandante César Arana, que es quien está al frente. Ellos se encargan de darle el seguimiento de la investigación para localizar el vehículo responsable, el vehículo que se dio a la fuga, y se encargan de citarlos y buscar una mediación para buscar la reparación del daño.
0: Pues muy importante esa recomendación que hace, ese recordatorio. De repente, por la emoción, por el enojo, por la molestia, pues podemos reaccionar así, de manera adversa a nosotros mismos, ¿no? Qué necesidad de involucrarnos en una persecución y que eso vaya a derivar luego en otro accidente, a lo mejor en el que ya ahora sí nosotros tengamos la responsabilidad de la culpa, o pues algo más grave. No tendría ningún caso, especialmente, y eso no lo dice usted, lo digo yo, en un momento tan complicado que estamos viviendo en general en todo el país, y Hermosillo no es la excepción, el tema de seguridad o inseguridad también. Ya no sabemos quién anda a bordo de un automóvil, si está armado, si no está armado. Entonces, siempre va a ser, yo creo que prioritario, como usted dice, preservar la seguridad, la salud, primero enterarnos de que todo está bien, aunque hayamos tenido un percance, y luego seguir los cauces legales. Igual nos va a generar un trastorno muy fuerte. Eso es, cualquier accidente vehicular, por mínimo que sea, nos genera un trastorno. Pues este le va a sumar algo más, si alguien se dio a la fuga, ¿no? Ir a poner la denuncia correspondiente, pero ya le tocará a las autoridades pues encontrar a ese responsable, o a ese irresponsable más bien, ¿no? Pero qué bueno que usted, que tiene ya dos lunes usted haciendo ese recordatorio. Creo que es muy importante y muy relevante que la gente lo tenga en cuenta. No vale la pena hacer una persecución, porque se pone usted más en riesgo por cualquier razón, hasta por ir apurado, por ir acelerado, porque el que se dio la fuga pues no va a ir a vuelta de rueda, ¿verdad? Entonces, qué necesidad. Oficial, a ver. Sí, es que aquí le ponen aquí comentario. Mire, esta persona que le ha hecho un reto, creo que el tema de las... Él sigue quejándose de que no ve patrullas en calle, que va, que camina, que deambula por el Boulevard Quiroga, ese se acaba de topar un megabache ahí en el Boulevard Quiroga. Dice, no hay ninguna, no he visto ninguna unidad en todo el día para poder decirle que ayude a un ciudadano, que ponga un retén, porque... Ya ves, dice, todo lo previenen con retenes, pero es que el bache este ocupa todo un carril de la vialidad, ¿eh? Me dice que está por el Boulevard Quiroga, y entonces yo creo que Boulevard, sí ameritaría una Quiroga, desviación ahí, ¿no?
2: ¿A qué altura?
0: A ver, si me dice aquí Juan Carlos a qué altura está, igual le voy a compartir las fotografías que me está mandando, pero no se ve bien, se ve nomás la calle. Juan Carlos, si me puede decir a qué altura es esta foto donde este bache ocupa efectivamente todo un carril, y yo creo que sí ameritaría algún, pues poner de perdida ahí algún señalamiento, unos conos o algo, ¿no? Ahorita en cuanto Boulevard, me lo pase, Quiroga, se lo comparto, oficial. Ah, Quiroga, okay, entre Cárdenas y Progreso, dice, nada más me pone así.
1: Entre Cárdenas
0: y Progreso. Okay, le voy a compartir la foto.
1: Lo verifico. Y sí, la pregunta que me hizo el ciudadano la vez anterior, ahora le dimos una respuesta basado solamente en lo que es en el Departamento de Tránsito. Que por zona y por turno son entre 6 y 10 patrullas las que sacan, sí. Más las unidades de preventiva. Las unidades de preventiva las vamos a identificar en el interior de las colonias, no sobre las vialidades principales. Y a esto le tenemos que agregar cada uno de los departamentos especiales que tenemos. En el Departamento de Tránsito existen en lo que es autotransportes, policía turística, el dispositivo de prevención de siniestros, investigación de accidentes, vialidad, todos estos departamentos que cuentan con 5, 10, dependiendo el estado de fuerza, son unidades que también están en la calle y que su objetivo va más allá del recorrido preventivo, son funciones muy especiales. Y de policía preventiva, pues igual, dependiendo de las zonas, así como la foránea, tenemos 6 zonas en el área urbana, pero en las foráneas tenemos lo que es San Pedro, tenemos Pueblo Miel Alemán, la Central 20, que se ubica por la carretera 26 y 4, así como la central de Bahía de Kino. Ahí es donde están distribuidas uh-huh. todas las unidades.
0: Muy bien, pues muchísimas gracias, oficial.
1: A ustedes por el espacio, Oralia, es un gusto acompañarles siempre.
0: Gracias, gracias, igual, gracias por atender el llamado a La Poderosa todos los lunes. Vamos a hacer la siguiente pausa, volvemos ya a la 1:34 p.m, no le cambie.
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9: Es la 1:38 p.m.
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1: Bien, ya de regreso cuando es la 1:00 p.m. con 38 minutos. Mire, un ciclista perdió la vida en un choque, este que le mencionábamos y que le mencionaba también al inicio de su intervención el oficial Ovier Quintero. Este es el detalle de la información de lo que sucedió anoche, ayer en la tarde noche, con Sebastián Moreno.
2: Un ciclista murió al ser arrollado la tarde del domingo sobre la carretera federal 14 en el tramo Hermosillo-Moctezuma. Según la información oficial, el accidente ocurrió alrededor de las 19:10 a la altura del kilómetro 1 frente al café Gozari, donde un automóvil y una bicicleta se vieron involucrados en la colisión. Según el reporte preliminar, la causa del percance fue un corte de circulación en apego al artículo 142 del reglamento de tránsito. Por tratarse de un hecho ocurrido en una vía federal, el caso quedó a disposición de la Guardia Nacional, corporación encargada de realizar las investigaciones correspondientes y determinar las responsabilidades. Para Radiorama Sonora, Sebastián Moreno.
1: Bueno, y en más información de seguridad pública que hay bastante. Mire, le comentaba lo que sucedió ayer en Bahía de Quino. Un pequeño de apenas 3 años de edad falleció la tarde de este domingo luego de sufrir un accidente por inmersión en una alberca en un balneario ubicado en Bahía de Quino. Los hechos ocurrieron alrededor de las 17:00 en una propiedad localizada a la altura del poste 153 del Boulevard Mar de Cortés, en Quino Nuevo, pues, ¿no? De acuerdo con el relato de la abuela del menor, la familia disfrutaba del paseo cuando por unos instantes perdieron de vista al niño. Al comenzar a buscarlo, pues lo encontraron dentro de una alberca. El menor fue trasladado de emergencia, primero en un vehículo particular, luego en una ambulancia de Cruz Roja al Centro de Salud de Bahía de Quino, pero pese a los esfuerzos del personal médico, ya no fue posible salvarle la vida. Un menor de 3 años de edad. Una familia que está sufriendo esta tragedia de ayer en Bahía de Quino. Dolorosísimo. Un niño de 3 años de edad. Y bueno, 5 personas resultaron lesionadas tras un fuerte accidente registrado también la tarde de este domingo sobre la carretera internacional México 15 en el tramo Hermosillo-Guaymas a la altura del sector conocido como Los Arrieros. De acuerdo con información preliminar, en el percance participaron 2 vehículos, los cuales sufrieron pérdidas totales a causa del impacto. Hasta el momento, las autoridades no han determinado las causas del accidente. Al lugar acudieron paramédicos de Caminos y Puentes Federales, bueno, de Capufe, quienes brindaron atención prehospitalaria a los lesionados. También se presentaron elementos de la Guardia Nacional y de la Policía Estatal para asegurar el área y realizar las diligencias correspondientes. Las 5 personas fueron trasladadas en ambulancias al hospital del IMSS Bienestar de Guaymas, donde recibieron atención médica. Bueno, y en más información, la Fiscalía General de la República, a través de su Fiscalía Especializada en Control Regional en el Estado de Sonora, en un procedimiento abreviado, obtuvo una sentencia condenatoria en contra de una persona por delitos contra la salud en la modalidad de transporte de fentanilo, cocaína, marihuana y heroína. Se trata de una mujer de nombre Ángela N., a quien elementos de la Guardia Nacional detuvieron en las inmediaciones del puesto de rescate humanitario ubicado en Estación Oros, en la carretera federal 15, en el tramo Bican-Guaymas, quien iba a bordo de un autobús de pasajeros. Se le aseguraron 33 kilos de fentanilo, 6 kilos 913 gramos, es decir, casi 7 kilos de marihuana, 1 kilo de heroína y 980 gramos de cocaína. Todo esto fue puesto a disposición de la Fiscalía Federal aquí en Sonora. Y bueno, el juez ya dictó una pena, le digo, en un procedimiento abreviado. Eso significa que la persona tendría que haber reconocido el delito y le están dando 8 años, 4 meses de prisión y una multa de risa. 9,429 pesos con 8 centavos. Esa es la multa que le están imponiendo a esta mujer por traficar, por pretender traficar todo eso que le comenté. Eso sí, 8 años, 4 meses de prisión. También se vinculó a proceso y se le dictó prisión preventiva oficiosa a Luis N. por su probable participación en el comercio de fentanilo. Este sujeto fue detenido en la colonia Buenos Aires, allá en Nogales, Sonora. Aquí se lo reportamos ya antes. Le aseguraron una bolsa con más de 1,000 pastillas de fentanilo en su interior. Y bueno, ahorita está en prisión preventiva. A ver, es la 1:00 p.m. con 44 minutos ya. Mire, a nivel nacional sigue esta situación, sigue este tema del derecho de las audiencias. La presidenta la semana pasada pues puso el tema en la mesa prácticamente con la presentación de lo que serían los lineamientos de una legislación que ya se aprobó hace varios meses, el año pasado de hecho, más unos meses, yo creo que no hace 6 meses, no sé si fue a finales de 2025 o a principios de este año, pero según yo fue a finales de 2025, esta legislación que pretende regular el derecho de las audiencias para medios de radio y televisión. ¿Qué significa esto? Bueno, según la versión de la presidenta y del área jurídica de gobierno federal, la intención es, esto que están presentando ahorita son los lineamientos y esos van a ser puestos o están siendo puestos a consulta. La intención que el gobierno federal expone y revela es garantizar el derecho de la audiencia a recibir una información veraz, sobre todo va a estar enfocado a los medios de comunicación, radio y televisión, pero a los que proveen noticias, porque básicamente eso es. No tiene nada que ver con el entretenimiento, no tiene nada que ver con el resto de la programación de una radio o de una televisión, salvo con el manejo de

0: información que le suene falsa, que le suene a que no corresponde a la ética o no cumple con la ética periodística o que esté tendenciosa, etcétera. Y podrá defenderse como auditorio interponiendo alguna queja en el mismo medio. Y entonces luego, ¿pero cuál es la instancia reguladora de esos defensores de las audiencias? Pues el gobierno. Y ahí, pues como dicen, es cuando la puerca torció el rabo, ¿verdad? ¿Cómo puede erigirse el gobierno en calificador de lo que es cierto, lo que es falso en medios de comunicación? ¿Cómo van a obligar o cómo van a estar obligando a que cada cosa que se diga se tenga que poner la acotación de esta es mi opinión, esta es lo que yo pienso, esto es la información? La gente tiene discernimiento, pues, naturalito para esas cosas. Y la gente, de algún modo, veta de su mismo espectro de opciones los medios que no le satisfacen y que le cuentan mentiras. Así debería ser la regulación normalita, como ha sido, pues, naturalita, orgánica. El medio que se empeñe en presentar información falsa, pues, va a perder credibilidad y ya. Pero bueno, es naturalmente, yo opino desde un medio de comunicación, porque sentimos que no está clara la regulación que están tratando de imponer, de establecer, que es innecesaria y que pudiera, vamos a suponer que esta presidenta tiene las mejores intenciones del mundo, pero no sabemos el que siga, cómo va a usar esa ley y esos lineamientos. Entonces, es poner un derecho y una garantía de los mexicanos, que es la libertad de expresión, ahí, en una instancia de subasto, de regateo, prácticamente, ¿no? Donde naturalmente lo que va a privar es la autocensura, el miedo del mismo comunicador a ser luego reconvenido, requerido, y entonces esa naturalidad se va a perder. Bueno, queremos platicar con un legislador, vamos a ver si nos contesta, el diputado federal por Sonora, Agustín Rodríguez. Vamos a tratar de hacer enlace con él, porque naturalmente queremos ver qué está opinando, qué está viendo la oposición, cómo va a participar en esta consulta, si tiene sentido, si no tiene sentido. Vamos a tratar de conocer esa visión de un legislador de Sonora. Vamos a pausa y regresamos a ver si podemos enlazarnos con Agustín Rodríguez.
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2: Es la 1:52.
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0: Bueno, ahí tiene usted, sí, claro, Maná, por supuesto. Gracias, Sofía. Gracias por estarse reportando. Tengo más mensajitos aquí de la falta de agua, Ya lo pasé, Ana, ¿verdad? Es uno de los que me mandaron hace ratito y ya, Ani, así la tengo, ¿verdad? Dice, le saludo con gusto, disculpe para comentarle que desde hace 6 días estamos sin una gota de agua en la colonia Santa Isabel. De verdad, ni una gota, ni de día ni de noche. Y en las despachadoras de agua purificada tampoco, dice. Por favor, si puede pasar el reporte, colonia Santa Isabel, se lo agradecería. Claro que sí, lo pasamos en cuanto usted me lo hizo llegar. Le agradezco mucho la confianza. Ya me respondieron que están atendiendo el tema y que lo van a volver a pasar. Yo creo que pues ya merita que manden un auxilio, ¿verdad? Un salvavidas de perdida. Bueno, no sé si todavía se estila el tema de mandar pipas con agua o de algún modo para recargar los tinacos o es que es sí, hay unas zonas que es insostenible. Aquí me dicen ni una gota de agua, ni de día ni de noche en la colonia Santa Isabel. Tengo la línea al diputado federal por Sonora, Agustín Rodríguez, diputado federal por el Partido Acción Nacional, que hoy nos compartía su postura justamente y por eso tuvimos la inquietud de llamarle, porque dice en un comunicado de prensa que nos hizo llegar, pues justamente presentaba la postura del Partido Acción Nacional, al menos en su postura, en su posición de Sonora, ¿verdad? Y su postura respecto a esta legislación, bueno, estos lineamientos que se están ahorita poniendo a discusión y que de algún modo puede estar escondiendo alguna especie de censura. Es lo que estamos percibiendo diferentes voces, especialmente desde medios de comunicación, lo vemos con cierta preocupación este tema, y veo que usted comparte esa preocupación. Agustín, buenas tardes.
1: Muy buenas tardes, Soralia, gusto en saludarte a ti y a todo tu auditorio.
0: Gracias por atender, gracias por responder. Recibíamos su comunicado de prensa y entonces pues quisimos hablarle mejor para entablar una plática sobre este particular, los lineamientos estos del que están así como revestidos de derechos de las audiencias, pues ¿cómo lo están recibiendo ustedes? ¿Cómo lo ven ustedes? Veo que hay escepticismo y yo quisiera saber, porque desde acá se ve muy lejos lo que deciden allá dicen que va a haber una consulta, pero luego ya no vemos ese diseño y ese esquema de la consulta, no lo vemos por ningún lado, y entonces quisiéramos usted que está ahí cerca que nos diga si es real eso de la consulta, si va a tener algún peso realmente la consulta, si los medios de comunicación van a tener un peso, si los ciudadanos van a tener algún peso y si es de algún modo una ley mordaza como usted lo está manejando.
1: Sí, muchas gracias. Mira, Oralia, te agradezco mucho la oportunidad para poder hacer este comentario con quienes nos escuchan. Nuestra preocupación es por el trabajo periodístico. El derecho de audiencia, digo, para que quien nos escucha le quede muy claro a qué representa. Es decir, lo explico de una manera muy sencilla. Supongamos que tú, alguien de tu medio, está haciendo un trabajo periodístico y descubre que en las farmacias del IMSS no hay medicamento. Y fue y tomó las fotos y preguntó y entrevista a las personas que están afuera del hospital o afuera de la farmacia, molestos porque sus medicamentos no fueron surtidos, pero resulta que antes de que el medio publique esa nota, tiene que garantizar el derecho de audiencia, es decir, pues ¿a quién lo va a tener? Pues supongamos que el director general del Seguro Social a nivel nacional, que le digan, oye, pues te hablamos porque hicimos esta investigación y queremos conocer tu punto de vista, pero resulta que no atiende tu llamada. Tú de todas maneras no puedes publicar una nota, te tienes que esperar días, semanas, el tiempo que el funcionario decida, porque él tiene el derecho de réplica para que al momento de tú subir la nota, pueda él también subir su versión. Entonces, ¿qué va a pasar? Pues que no vamos a contar con información veraz y oportuna en el momento que se deba de realizar la nota. Entonces, es una grave preocupación porque nosotros ¿qué queremos? Queremos libertad de expresión, efectivamente, queremos información veraz, el ciudadano está pidiendo tener información de primera mano basada en un trabajo periodístico. Es decir, sí queremos notas veraces, sí queremos notas que le den un sentido a la causa del ciudadano, pero eso tiene que ver con la libertad de expresión y no con una ley mordaza de decir te tienes que esperar porque mi funcionario tiene un derecho de audiencia. Y esa es nuestra grave preocupación. Y entonces nosotros contestamos, bueno, entonces valdría la pena que nos dieran un derecho de audiencia sobre la bola de mentiras que nos dice la presidenta en todas las mañaneras. Es decir, si ella tiene, ella está imponiendo una ley censura, pues nosotros también, antes de que nos publique algún tema que ella publica con mucha falta de veracidad en las mañaneras, pues que también el ciudadano tenga la oportunidad de conocer qué es lo que va a decir desde un día antes para tener un derecho de audiencia. Y cuando ella diga que todo está bien en los hospitales, que todo está bien en el sector del campo, que todo está bien en México, en la seguridad, pues que nosotros podamos empatar la nota con ella. Es decir, vamos jugando parejos, hay que hacer la cancha pareja. Yo creo que es una ley mordaza que atenta contra el trabajo periodístico de tantos medios que con tanto trabajo y con tanta presión se dedican hoy en día a elaborar notas periodísticas para poderle dar certeza y veracidad a los ciudadanos.
0: Y es que es obligación, es el compromiso, es la razón de ser de los del periodismo, justamente presentarle al lector, al radioescucha, al televidente, el medio que usted me ponga enfrente, pero que ejerza periodismo, el compromiso o la responsabilidad del periodismo es justamente poner allí la información que los gobiernos o las autoridades no quieren que salga. Esa es una esencia del periodismo, porque para lo otro, pues ya hay las áreas de comunicación social de las instituciones, que es una misión muy noble también, dar a conocer todos los programas, porque también es obligación que el ciudadano conozca qué están haciendo sus dependencias para poder de algún modo aprovechar también los programas que deben de tener como fin el bien común. Pero para eso ya hay esa área, esa instancia, y entonces el periodismo tiene que sacar todo eso que no les gusta a los gobiernos que se saque, pues, pero eso ha sido históricamente, y la regulación, yo lo decía hace unos momentos aquí, ha sido naturalita, orgánica. El medio que publique mentiras, pues va a perder credibilidad y ya, o sea, no lo van a leer, no lo van a ver, no lo van a comprar, no lo van a escuchar. Así ha sido, y creo yo que así debería de mantenerse, en aras de no poner ahí un instrumento que, vamos a suponer, decía yo, que a lo mejor esta presidenta tenga buenas intenciones, yo no lo sé, pero ¿cómo sabes que el que sigue va a tener esas buenas intenciones de no más usarlo para el derecho a las audiencias, esta regulación? Es un tema muy complejo, porque así como lo dice usted, atenta contra un derecho y una garantía ciudadana, que es la libertad de expresión.
1: Oh, pues imagínate la desinformación con la que vamos a estar contando el ciudadano, si el periodista va a tener que pensarlo por la represalia que pueda haber si es que no espero ese derecho de audiencia que ahora está exigiendo. Y tiene que ver con la desaparición de los órganos autónomos. Tú recuerdas que existía un IFETEL,
0: sí, claro,
1: el que regulaba los derechos de audiencia y los derechos de réplica en los medios de comunicación, pero pues que el gobierno de Morena, el IFETEL fue uno de los 7 órganos que desapareció, y es donde le resta autonomía al gobierno y lo concentra en un solo poder y lo concentra en una toma de decisiones que lo que hace es de propiciar nula información o información sesgada al ciudadano para que no cuente con la información veraz. Y eso, pues, con la amenaza de que el medio de comunicación que no lo cumpla, pues tiene que ver con una revisión en su concesión o en su permiso, y entonces pues ya sabrás de qué te estoy hablando y las consecuencias que pueden ser tan graves. Y esto lo hemos venido viendo más y más, no nomás en el tema de medios de comunicación, sino en temas generales en donde el único que tiene la razón y el único que cuenta con la información veraz y el único con derecho de comunicar, pues es el gobierno, pero que está comunicando, pues no está comunicando una realidad. Por eso necesitamos libertad de expresión, necesitamos órganos autónomos y necesitamos medios de comunicación que elaboren y que hagan un trabajo periodístico formal, serio, frente a lo que el ciudadano requiere tener. Entonces seguiremos nosotros impulsando fuertemente este tema, seguiremos nosotros levantando la voz por quienes nos exigen que así lo hagamos, porque sí queremos información responsable, sí queremos un derecho de réplica, sí queremos medios que hagan bien su trabajo, pero proteger a las audiencias nunca, o sea, no puede ser el pretexto, Oralia, para controlar a los medios. Entonces, no te puede decir una autoridad, espérame antes de publicarlo, porque entonces yo voy a revisar tu nota antes de que la publicas para ver si estoy de acuerdo y estás hablando con la verdad, porque entonces vamos a estar debatiendo de quién tiene la verdad. Pues entonces por eso debe haber dos posturas, la postura del medio y la postura en este caso de la autoridad de gobierno, pero en total libertad de prensa, es decir, porque en una democracia pues se necesita un periodista que investigue y ciudadanos que cuestionen, y se vale totalmente que los medios de comunicación incomoden nuestro trabajo, sean alcaldes, sean gobernadores, seamos diputados, que nos cuestionen
0: totalmente,
1: porque es la manera de cómo el ciudadano puede saber qué representante o qué funcionario está haciendo correctamente su trabajo y por quién se puede volver a votar y por quién no debemos de volver a votar. Entonces, hace tan claro así, nosotros queremos transparencia y queremos medios que estén haciendo su trabajo y que tengan el poder de investigar, de cuestionar, de señalar y también de incomodar.
0: Agustín, estos lineamientos, estos lineamientos establecen eso, que se tiene que dar el derecho de audiencia primero, o sea, antes de publicar, y que tiene que ir en la misma publicación, que tiene que consultársele antes, ¿así lo dice?
1: Eso es lo que pretende, exactamente. Caray. Eso es lo que pretende. Entonces, tú vas a publicar un trabajo periodístico, ¿está bien? Al mismo tiempo, yo tengo mi derecho de audiencia, para que podamos publicar al mismo tiempo. Tú estás diciendo que hay seguridad, que no hay seguridad, yo puedo decir que sí hay. Tú estás diciendo que no hay medicamentos en las farmacias, yo puedo decir que sí hay. Tú estás diciendo que no hay sanidad animal en el campo y por eso entró el gusano barrenador. Yo estoy diciendo que no fue por eso.
0: Pero mire, Agustín, eso lo hacemos los periodistas serios, lo hacemos siempre, buscar la otra parte, buscar la otra versión cuando uno trae una denuncia. El problema es que no quieren contestar o no te contestan, y entonces uno tiene que publicar.
1: Se te esconden, Oralia,
0: sí,
1: por supuesto.
0: Y uno tiene que publicar si no hubo respuesta.
1: Claro, Oralia, se te van a esconder y no te van a contestar la llamada y te van a decir...
0: Y ya lo hacen.
1: Que el licenciado está ocupado, sí, ahorita en una reunión, pero al ratito te contesta y así te pasó un día, dos días, tres días, sí, una semana o cuánto tiempo para contar con la veracidad, pues hasta que hay una noticia nueva, ¿no?
0: Pues sí.
1: Entonces imagínate que ahora lo tengas que tener la nota hasta que ellos quieran.
0: No, caray. Bueno, Agustín, vamos a estar pendientes de esto que se supone que es una consulta, y si me permite, le volveríamos a llamar en unos días para ver si esta consulta sí se está llevando a cabo o no, porque mira, yo ya no me la creo esa de las consultas, ¿no?
1: Yo tampoco.
0: Sí, pues es que siempre lo dicen y no es cierto, ¿no? Nunca llegan. A veces incluso han decidido plazas selectivas, ¿no?
1: Y por eso el ciudadano tiene que saber la verdad. Pues por eso es tan importante el trabajo tuyo y de tantísimos periodistas que están haciendo bien su chamba. Entonces, a eso es lo que vamos a defender nosotros, a la veracidad oportuna de parte de ustedes y a la falta de libertad de expresión que quieren poner un gobierno autoritario en México.
0: Gracias, Agustín.
1: Saludos, estimada Oralia, muy buenas tardes para ti y para todo tu auditorio.
0: Gracias. Es el diputado federal por el PAN, Agustín Rodríguez. Vamos a pausa, regresamos rapidito, no se me desconecte, no le cambie.
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13: Son las 2:10.
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0: Bien, ya de regreso, cuando son las 2 de la tarde con 10 minutos, tengo en la línea a Diego Gálvez. Diego, ¿cómo estás? Buenas tardes.
1: ¿Qué tal, Órale? Buenas tardes, saludos a la audiencia. Arrancando con la información esta semana, pues Agua de Hermosillo informó que continúa trabajando para restablecer por completo el servicio de agua potable luego de esta alta turbidez provocada por los arrastres de sedimentos de la presa El Molinito. Recordemos que se dio información en los últimos días con este tema y que obligó a suspender temporalmente la operación de las plantas potabilizadoras. Al respecto, habla el coordinador de operaciones del organismo, Jesús Gilberto Carrillo Rojas, quien explica pues que esta decisión se tomó para garantizar que el agua distribuida cumpliera con la norma de calidad. Vamos a escuchar a Jesús Carrillo.
0: Adelante.
2: Ya sabemos que el acueducto produce o nos dota del 30% del servicio de la ciudad. Todo el sur de la ciudad se abastece con el acueducto. De suerte que ayer que falló, pues aparte de lo que ya traía complicado, pues me complicó esa parte, ¿no? Fue un caso fortuito. Una vez que restablecieron, nosotros empezamos a aprovechar el agua que iba llegando, porque llega de manera gradual. Empezaron a llegar 300 litros, luego 400, le llegó 500 y va subiendo. Entonces, ya que llegó el agua, nosotros la íbamos aprovechando para irla entregando en las colonias. Ayer cerramos dándole por partes a las colonias con un 60-70% del servicio, y ahorita en la mañana andaremos como en el 80% de las colonias del sur ha completado. El acueducto está operando desde ayer, pero nosotros la distribución pues la vamos a completando. ¿Por qué? Porque la red se había secado, hay que sacar el aire, hay que hacer todo el proceso que comenté ahorita, que afortunadamente nosotros lo contabilizamos de esta manera, no tenemos ninguna ruptura.
0: Bien.
1: Ahí está la información. Carrillo Rojas adelantó que este lunes se realizarán nuevas pruebas para reabrir gradualmente la compuerta de la presa y reactivar la potabilización. Dijo que ya se están obteniendo resultados favorables. Inicialmente se estarán incorporando entre 100 y 150 litros por segundo a la red con el objetivo de estabilizar paulatinamente el servicio. Y bueno, por otro lado, Oralia, te comento, me voy rápido con la información porque tenemos algo de temas.
0: Adelante.
1: ¿Quieres agregar algo, Oralia?
0: No, tenemos muchas quejas y yo espero que sí quede a la brevedad este tema, pues por lo menos van a estar como supliendo la mitad de lo que está faltando, ¿no? Con estos esfuerzos que está hablando el ingeniero Carrillo, pero hay muchas quejas, hemos recibido hoy muchas quejas de falta de agua, de cero agua en algunas colonias, ni siquiera baja presión, ni un chorrito, ni nada, cero agua desde hace casi una semana. Entonces, el tema sí es insostenible. No hablaron de pipas, de llevar agua así en otros, de otras maneras, de acercarles el servicio de otra forma a las colonias.
1: De este tema no habló al respecto, pero sí dijo que pues es un trabajo pues dijo muy intenso. Incluso dice que desde anoche pues no pararon de trabajar, porque pues una cosa decía es el trabajo que sí, ya entró en funciones el tema de lo del acueducto, pero hay que esperar con el tema de la presión, ahí el aire, las tuberías y cuestiones técnicas que pues en ocasiones sí es comprensible, como dice él, la gente se molesta y pues pidió paciencia porque dijo están resolviendo la situación, pero sí pues los mensajes también de la audiencia continúan, ¿no? Esperemos que se restablezca. Como ya escuchamos, dijo, van a estar gradualmente haciéndolo, porque también por ahí da una explicación, Oralia, que no sé si también en tu espacio ahí lo han comentado, pero yo desconocí esta información al respecto de que también no se puede como que abrir completamente la tubería, explicaciones que dan los ingenieros por el tema del aire y la presión, que eso podría romper también las tuberías. Y luego agravado este tema de los arrastres, sedimentos y luego, etcétera. Bueno,
0: se juntó todo,
1: exactamente. Pero bueno, vamos a ver, esperemos que se solucione en las próximas horas. Y bueno, por otro lado, te comento que el comisario de Hermosillo, Jesús Alonso Durón, informó que durante la última semana se atendieron 7 eventos de alto impacto, como estuvimos informando, pues también en los diferentes espacios, en coordinación este trabajo con Sedena, con la AMIC, la Policía Estatal. Dijo que siguen trabajando de forma coordinada para, como resultado de los operativos, pues se han realizado diversas detenciones de personas armadas. Y bueno, indicó que hasta el momento se desconoce el móvil de las agresiones. Hablamos de las últimas que se han registrado en la ciudad y que, por cierto, la mayoría han sido al sur de la ciudad. Vamos a escuchar el primer audio del comisario.
0: Adelante.
3: Seguimos con los operativos en coordinación con otras instituciones atendiendo sectores de la ciudad donde se dieron estos hechos. Estamos trabajando muy coordinados, como lo mencioné, con defensa y AMIG y policía estatal en estos operativos.
4: ¿Hay algún móvil?
3: Desconozco el móvil. Estamos atendiendo en sí nosotros el reporte de alto impacto.
0: Y es que la semana pasada fue muy duro, intensa, todos los días.
1: Sí, intensa, así es. Y bueno, también aprovechando ahí, se le cuestionó sobre el tema y de algunos reportes de vandalismo, que si era cierto que se habían presentado, algunos reportes de vandalismo, y dijo que en específico no tenían denuncias por temas de vandalismo, pero sí se hablaba específicamente del tema de robo de cableado. Parecía ahí como que habían tenido algunos reportes en otros medios de cableado eléctrico. Él descartó tener alguna información sobre este tema. Lo que sí dijo es el reporte de jóvenes, de menores que estaban dañando unidades del transporte y estuvieron recibiendo reportes al 911 por estos daños, ¿no? Recientemente fueron detenidos menores de edad por causar estos daños a las unidades del transporte, y también fue por allá en la zona del periférico oriente, en el sector centro y en el sector sur de la ciudad. Esto fue lo que dijo.
0: Adelante.
3: De vandalismo, nosotros estuvimos atendiendo reportes de daños a vehículos en cierto sector de la ciudad, sobre todo en el transporte público y transportes de largo itinerario o que son de camiones de pasajeros. Ya tenemos ahí en los operativos unas detenciones de unos menores de edad, los cuales fueron sorprendidos, ¿no? causando daños, arrojando objetos o piedras. Ya tenemos los reportes, nos han llegado por medio del 911, como lo mencioné, por vandalismo. En cuanto al uso de cableado, no recuerdo un reporte reciente.
1: Sí,
0: adelante.
1: En cuanto al tema de las agresiones y este número, pues, que se dio un aumento en recientes días, dijo que se van a concentrar más que nada en la parte sur de la ciudad, donde, repito, se estuvieron presentando más estas agresiones. Por otro lado, Ale, te comento que el alcalde de Nogales, Juan Francisco Jim, informó que continúan las acciones para atender a las familias afectadas por las lluvias registradas pues hace unas semanas, y que estuvieron fuertes, como ya sabemos, dejaron varias familias damnificadas. Incluso por ahí daba un número el gobernador Alfonso Durazo en la última conferencia de pues 30 familias que prácticamente perdieron casi todo. También habló sobre la reparación del socavón allá en la ciudad fronteriza. Dijo que tras la contingencia provocada por las lluvias del monzón, ya concluyeron las labores de limpieza y reparación de calles, pero también dijo pues siguen apoyando a estas familias que lamentablemente perdieron pues cosas materiales. No, vamos a escuchar lo que dijo el alcalde de Nogales.
5: Adelante. Los apoyos se están entregando a través del gobierno del estado, CEMECOP y otras instancias, en ayuda a los 50 o 60 damnificados, en lo que se le está reponiendo sus artículos electrodomésticos. Eso vamos a hacer la tercera entrega en esta semana, y con eso ya estaríamos prácticamente cubriendo a la mayoría, y en eso estamos ahorita, y se está resolviendo técnicamente el tema del embovedado del socavón.
0: Bien.
1: Ahí está la declaración del alcalde. Precisó que entre 50 y 60 familias están recibiendo esta ayuda para reponer electrodomésticos, bienes dañados, y adelantó que esta semana se realizará una tercera entrega, con lo que esperan cubrir pues a la mayoría de los afectados. En cuanto al jabón y todo lo que se ha comentado pues por la infraestructura y el tema de estas obras allá en Nogales, dijo que la rehabilitación requiere trabajos de infraestructura, diseño y colado de concreto, por lo que estimó que la obra concluirá en un plazo superior de un mes.
0: ¿En cuánto tiempo, perdón?
1: En un mes.
0: En un mes. Híjole.
1: En un plazo superior a un mes, o sea, más de un mes, pues, ¿no?
0: Ahí pues, a ver, la verdad es que estuvo rudo, rudo con Nogales. Muchas familias se quedaron sin nada, ¿no? Sin nada. Esa es la realidad.
1: Sí. Bueno, y también cabe aclarar que estuvieron recibiendo ayuda de Estados Unidos también, ¿no? Muchas familias del vecino estado de Arizona. Y bueno, la ayuda continúa, según la información que dio hoy el alcalde de Nogales.
0: Bien.
1: En cuanto al tema de la aspirante Lorenia Valle, dijo que será a finales de agosto, Oralia, cuando Morena, el partido Morena, va a definir, pues obviamente mediante la encuesta, van a hacer casa por casa, quién encabezará la coordinación estatal de los comités para la defensa de transformación. Dijo que no hay que hacer caso a otras encuestas que andan circulando por ahí, y solo basarse en las oficiales que son del partido Guinda. En cuanto a las opciones, dijo, no hay plan B para mí, yo volveré a concluir mi papel en el Senado si así lo decide la ciudadanía. Esto es parte del mensaje que dio hoy Lorena Vallas.
0: Adelante.
4: Creo que cada quien ha elegido pues una narrativa con la que se siente cómodo, con la que se siente identificado. Yo respeto esas narrativas de cada quien. Lo que sí creo, y estoy convencida, que yo, que he estado aquí desde hace 30 años, me tocó ver la transición, el cambio, la apertura de nuestro movimiento, y eso fue lo que hizo posible el triunfo en el 2018. Pero definitivamente creo que pues esa discusión ya está superada desde hace muchos años. Yo estoy concentrada sobre todo en esta etapa, pensando en cómo lograr el objetivo de coordinar estos esfuerzos de la transformación en Sonora.
0: Bien.
1: Dijo que de todos los aspirantes es la única que ha ganado una elección estatal con 500,000 votos, y ahí cuando escuchábamos esa parte de la legitimidad o de la antigüedad, donde aborda esta palabra o este tema, se le cuestionaba ahí por el tema de que algunos de quienes están ahorita pues en el equipo ahí que están junto con ella presentan datos o presentan encuestas en donde refieren que digamos hay alguna cierta inclinación o tienen cierta antigüedad o han tenido más trabajo por formar parte desde los inicios de este partido, de esta opción de izquierda, y Lorena Valles por eso hablaba de que ella tiene pues muchos años también en la carrera.
0: Sí, claro, y bueno, es una manera también de, así pues que muy prudentemente, ¿no? Decir que ella está en el lado de la izquierda desde hace mucho, y esos mensajitos, pues claro que tienen destinatario o destinatarias.
1: Así es.
0: Pues porque hay las otras dos, no vienen de la izquierda, vienen de la derecha, del PAN, vienen de la ultraderecha, Célida López y María Dolores del Río, ¿no? Y Lorena Valles, pues sí, es cierto, ella era desde las izquierdas del PRD, ahí es donde hizo de esos 30 años que habla, pues prácticamente 20 los hizo en el PRD, ¿no? Y luego ya se sumó a Morena, pero siempre del lado de la izquierda, eso es real.
1: Sí.
0: Bien, gracias Diego.
1: Gracias, buenas tardes.
0: Buena tarde. Vamos a una pausa rapidito, regresamos porque todavía tenemos información para usted.
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0: Son las 2 con 26 minutos. 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
2: Buenas tardes, soy Edu Alcaraz y esta es la información deportiva este lunes 3 de agosto del 2026. Se han jugado 3 jornadas de la apertura 2026 y el América se coloca como líder después de vencer 3-0 al Santos. Cruz Azul cae 3-2 ante el recién ascendido Atlante. Cholos, que está en segundos en la tabla, empata 0-0 con el San Luis. El Toluca le pasa por encima con marcador de 3-1 en Necaxa en el Nemesio 10. Chivas empata 1-1 con el Puebla. Pumas le da un baile con marcador de 5-1 al Juárez. Querétaro recibe a Tigres y le gana 3-2. Monterrey se mete al Jalisco para ganarle 2-0 al Atlas y el León recibe al Pachuca para ganarle 1-0. Cimarrones de Sonora anunció la suspensión de sus actividades. Después de saber que no habrá ascenso o descenso, el club sonorense cree que no hay incentivos para seguir compitiendo después de que no haya premio para el esfuerzo. Ya comenzaron con el reembolso de sus abonados después de anunciar la pausa indefinida de sus actividades. Una lástima para el deporte en Sonora y para el fútbol mexicano. Hay que recordar que la defensa titular de la selección mexicana en este mundial fue formada en el club sonorense. William Cepeda es campeón mundial del peso ligero del Consejo Mundial de Boxeo. El camarón Cepeda no bajó la intensidad durante los 12 asaltos ante Lamont Roach y así, por decisión unánime, hay nuevo campeón mexicano. Los jueces puntearon la pelea 117-111, 117-111 y 118-110 a favor del camarón para conseguir su primer título absoluto. Regresa Willy Calhoun a Naranjeros Hermosillo. En sus 2 temporadas con Naranjeros ha jugado 108 partidos, donde acumula 103 hits, 14 cuadrangulares, 54 carreras impulsadas, 46 carreras anotadas y un porcentaje de bateo de 2.67. Willy Calhoun regresa a Naranjeros para ser una de las piezas importantes en la ofensiva del equipo en la temporada 2026-2027 de la Liga Arco Mexicana del Pacífico. Los Ángeles Dodgers adquieren al vigente ganador del Cy Young, Tarik Skubal. El abridor zurdo llega procedente de los Tigres de Detroit en un intercambio que incluye a 3 prospectos, Sahil Hope, River Ryan y Brady Smith. Y así los Dodgers añaden a su poderosa rotación a otro 2 veces ganador del Cy Young, que quedará como agente libre al final de la temporada, pero la novena de Los Ángeles está pensando en el tricampeonato por lo pronto. Seguimos en nuestra Noticias Hermosillo con Oralia Costa.
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0: Mire, y esta mañana la presidenta Claudia Sheinbaum retomó este otro tema que está puesto en la mesa, el tema de regular el uso de los celulares y de las redes sociales en las aulas, sobre todo de educación básica. Dijo que en agosto los lunes van a estar dedicados a hablar de este tema, a socializar este tema, y que también en agosto, antes del siguiente ciclo escolar, del inicio del siguiente ciclo escolar, pues ya tendrían una resolución al respecto. Esto es lo que dijo la presidenta Claudia Sheinbaum.
3: Y por eso esta discusión nacional, por eso la mañanera de los lunes le estamos dedicando a este tema, para que madres, padres de familia conozcan, niñas, niños, jóvenes, ustedes, y que se discuta qué hacer en México para proteger a las y los niños, a los adolescentes, de esta adicción que provoca las redes sociales y las plataformas. La idea es poder tener en agosto, continuar con esta discusión y debate público y conocimiento por parte de madres y padres de familia de los impactos que tiene el uso de las plataformas desde los bebés hasta los jóvenes. Entonces, lo primero es conocer qué dicen los expertos sobre el uso, qué ha pasado en otros países sobre la regulación. Y hacia finales de agosto nuestro objetivo es presentar una propuesta a partir de los foros que se están haciendo en distintos lugares del país, por lo pronto para las escuelas. Y después seguir debatiendo para ver si regulamos y cómo regulamos las plataformas digitales o cómo evitamos que las niñas y los niños puedan acceder a este uso infinito del scrolling o de distintas formas que lo que hacen es generar adicción y problemas en el crecimiento.
0: Bueno, ahí tiene usted para antes del siguiente ciclo escolar. Bueno, a ver, nos están compartiendo un comunicado aquí, dice: frenar la exploración minera compromete la transición energética de México. Esto lo está diciendo el presidente de la Asociación de Ingenieros de Minas, Metalurgistas y Geólogos de México, Distrito Sonora, Roberto Sitten Ayala. Dice que la actual restricción en la emisión de permisos de exploración minera no solo frena la inversión del sector, sino que pone en riesgo el suministro de 192 cadenas productivas. Señaló que la minería opera en ciclos continuos que dependen exclusivamente de la identificación de nuevos yacimientos. En este sentido, congelar las labores de exploración interrumpe el flujo futuro de insumos indispensables para la producción industrial a mediano y largo plazo. La minería es una cadena continua. La exploración de hoy es la materia prima del mañana. Si pausamos las investigaciones geológicas, además de afectar al sector minero, se pone en riesgo el abastecimiento y la estabilidad de decenas de ramas industriales en el país, dijo Citlali Ayala, quien enfatizó que según datos del informe anual 2025 de la Cámara Minera de México, Camimex, México produce 25 minerales prioritarios a nivel nacional. 12 de estos son críticos para la transición energética en Norteamérica. Sin embargo, los planes globales y nacionales de transición hacia energías limpias son inviables sin exploración. Insumos clave para la fabricación de paneles solares, turbinas eólicas y baterías de vehículos eléctricos requieren ser localizados y validados mediante estudios geológicos de alta precisión. El presidente de la Asociación de Ingenieros en Minas, Metalurgistas y Geólogos de México, Sonora, destacó que según el reporte de la Camimex, presentado este 3 de agosto, hoy, Sonora se sitúa como el estado líder a nivel nacional en la producción de minerales como cobre y molibdeno. Recordó que el impacto social que la exploración tiene en zonas rurales del país. En muchas comunidades alejadas de los centros urbanos, la llegada de equipos de exploración representa la primera vía de desarrollo formal, generando empleo, infraestructura básica y acceso a servicios comunitarios. Bueno, esta información la está compartiendo la Asociación de Ingenieros en Minas, Metalurgistas y Geólogos de México, Distrito Sonora, que dirige Roberto Citlali Ayala. Fuerte el posicionamiento, lo ha estado diciendo en reiteradas ocasiones sobre este tema. Las últimas reformas a la legislación en materia de minería, pues prácticamente dejan casi en ceros el tema de la exploración por parte de privados y lo dejan exclusivamente, casi exclusivamente, en potestad del Estado, del gobierno federal en todo caso. Pero no lo hace, pues, no se está haciendo el tema de la exploración. Y a mí eso me parece realmente así como que muy incongruente, ¿no? El riesgo antes lo llevaban los privados, pues, yo exploro y pues le invierto, genero empleo mientras, y si ese yacimiento no me da, pues total, ya le invirtió, ya le perdió el privado. Ahora eso lo va a invertir y le puede perder el gobierno federal. Eso me parece, la verdad, un despropósito y un absurdo, y no le encuentro ninguna justificación. En lugar de dejar que los privados inviertan y arriesguen su capital, pues se va a arriesgar el capital de los recursos públicos, el erario. Pues no, porque no se está haciendo. Esa es la realidad. Bueno, nos quedamos con mucha información. Usted puede checarla en nuestras noticias sonora.com y pues ya nos vamos. Vámonos, Jeffrey.

Música de lunes, pues, animosa, para que usted inicie la semana, o esté iniciando ya la semana, con mucho ánimo. Para arriba, sí, así como esta música, como esta canción de la Copa de la Vida de Ricky Martin, a propósito del Mundial que acabamos de pasar, ¿verdad? Es música futbolera también. Pero no, ese ya se convirtió en un himno general, no nada más del fútbol. Bueno, pues muchas gracias a quienes hacen posible este espacio informativo, a mis compañeros Diego Gálvez, Sebastián Moreno, gracias a Demian Mesa, alias el Jeffrey, que estuvo en la coordinación del espacio y también en los controles de nuestras noticias Hermosillo, a Edu Alcaraz, que lunes y jueves nos apoya con Mundo Deportivo, pero sobre todo, muchas gracias a usted por su participación, por su colaboración a este espacio informativo con sus opiniones y sus reportes ciudadanos. Gracias porque este espacio informativo es para usted. Soy Oralia Costa, lo espero mañana en punto de la una en una emisión más de nuestras noticias Hermosillo. Esta tarde quédese con los cortes informativos a la hora con mi compañera Cheryl García, con la programación general de La Poderosa, entretenimiento puro, por supuesto, y una muy bonita programación. Y mañana en punto a las 7:00 a.m. lo espera Sergio Valle en nuestras noticias en cadena estatal, en la estación hermana @FM 101.1, y a la una usted y yo volvemos a coincidir por acá. Que tenga una excelente tarde y mejor provecho. Hasta mañana.

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3: Son las 2. Con 41 minutos.
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6: Son las 2:48.
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2: Inicia la entrega del apoyo anual de 2.500 pesos para útiles y uniformes. Prisión preventiva para LR1, presunto autor intelectual del asesinato de Carlos Manso. Canal 11 recupera sus instalaciones tras más de 2 meses tomadas. Esto y más en las noticias de hoy.
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4: Bienvenidos al resumen de noticias de Radio Resultados. Hoy es lunes 3 de agosto y ya estamos listos con la información. A los Reyes y a Alejandro Osorio. Quédese con nosotros porque iniciamos.
1: Conferencia de prensa, Claudia Sheinbaum Pardo.
4: Durante la mañanera del pueblo de este lunes, la presidenta Claudia Sheinbaum anunció la construcción de una ciudad de la salud en Oaxaca, esto como parte de los acuerdos alcanzados durante su gira de fin de semana por la entidad. El proyecto contempla la instalación de hospitales del IMSS, ISSSTE e IMSS Bienestar, equipados con tecnología de última generación, con el objetivo de fortalecer la atención médica para la población oaxaqueña.
5: Ya se está construyendo un hospital del ISSSTE, ayer se puso la primera piedra para un hospital del IMSS, y se va a construir también un hospital del IMSS Bienestar en el mismo lugar. Van a compartir algunos servicios, son más de 700 camas sensibles, importantísimo para Oaxaca. Va a tener la última tecnología, de hecho va a ser el centro de la salud. Es como un hospital general, pero con todas las especialidades y todos los equipos, o la raza, más o menos así, pero de última generación. Entonces, un espacio muy, muy importante para la ciudad de Oaxaca, que en realidad va a ser regional, no solamente para todo el estado de Oaxaca, sino incluso para una parte de Puebla. Esta ciudad salud con 3 hospitales y por primera vez constituido, pensado como el Servicio Universal de Salud.
4: El Coordinador Nacional de Becas para el Bienestar, Julio César León Trujillo, anunció el inicio de la dispersión del apoyo económico para útiles y uniformes escolares, donde estudiantes de primaria van a recibir 2.500 pesos anuales para la compra de materiales y uniformes. En secundaria pública, los alumnos contarán con la beca Rita Cetina. El pago para los alumnos de primaria inicia este lunes 3 de agosto y terminará hasta el próximo viernes 14 de agosto.
6: Hoy, las y los estudiantes de primaria reciben la beca para útiles uniformes, este apoyo anual de 2.500 pesos para la compra de esto. Hoy también todos los estudiantes de secundarias públicas reciben la beca Rita Cetina de secundaria, donde se reciben 1.900 pesos bimestrales. Si existe solo un hijo al interior de la familia, si hay hijos adicionales, reciben 700 pesos adicionales también por cada hijo. Hoy todos los estudiantes de preparatoria reciben la beca Benito Juárez, donde de forma bimestral también reciben 1.900 pesos. Y cada día se fortalece más también las becas de educación superior en Gertrudis Bocanegra y Jóvenes Escribiendo el Futuro.
4: La jefa del Ejecutivo confirmó que se abrirán carpetas de investigación por la ocupación de las instalaciones del Canal 11, realizada por un grupo de jóvenes del Instituto Politécnico Nacional. Señaló que se revisará si hubo daños al patrimonio de la nación y cuestionó que una protesta estudiantil terminará impidiendo la transmisión de la televisora.
5: Afortunadamente, Canal 11 nunca dejó de transmitir. Se le prestaron las instalaciones de Educares, ¿no? Aprende, de la Secretaría de Educación Pública, y nunca dejó de transmitir, continuó su transmisión. Y a partir de hoy, pues se va a hacer un levantamiento de cuáles son las afectaciones. ¿Qué sentido tiene que hubieran afectado el material videográfico de Canal 11? Entonces, afortunadamente ya se retoma la transmisión de Canal 11 desde sus propias instalaciones y se va a hacer un análisis del inventario de qué ocurrió en esta toma y pues hay también carpetas de investigación sobre este tema.
4: En el debate de este lunes en torno a la regulación de las redes sociales, el doctor Jonathan Haidt de la Universidad de Nueva York explicó que los jóvenes que han crecido rodeados de dispositivos manifiestan múltiples problemáticas como depresión y trastornos alimentarios. Esto debido al uso de algoritmos especializados utilizados por las empresas para controlar la atención de las personas.
7: Ahora sabemos que la infancia basada en el teléfono provoca depresión, ansiedad, trastornos alimentarios, adicción, distracción, menor capacidad de atención y aprendizaje, acoso sexual y una serie de otros daños para los adolescentes. Las empresas que controlan la atención de nuestros hijos utilizaron algoritmos y inteligencia artificial para enganchar al máximo a cada niño.
4: Sheinbaum aclaró que la próxima reunión con docentes en Oaxaca será con representantes de la sección 22 del Sindicato Nacional de Trabajadores de la Educación y no directamente con la Coordinadora Nacional de Trabajadores de la Educación. Explicó que este encuentro estará enfocado en temas específicos del estado, principalmente la asignación de nuevas plazas y el seguimiento a acuerdos previos en materia educativa.
5: Vamos a hablar sobre los acuerdos que se tomaron con la Secretaria de Gobernación y el Secretario de Educación con la sección 22. Ese es el tema que vamos a tocar. No es, digamos, con la CENTE. La CENTE tiene la sección 22 y tiene demandas específicas sobre Oaxaca, sobre acuerdos que se tomaron para nuevas plazas en Oaxaca y algunos otros temas relevantes. Entonces, sobre esos temas, el cumplimiento de esos temas y algún tema más relacionado con Oaxaca y la educación de las niñas y los niños en Oaxaca, eso es lo que vamos a platicar. Ahí acepté y quedó muy claro ese día con la dirigencia de la 22 que esos son los temas que vamos a tratar. De esta a la próxima semana vienen el jueves.
1: Nacional.
2: Un juez de control dictó prisión preventiva contra Ramón Ángel Álvarez Ayala, alias el R1, señalado por las autoridades como presunto autor intelectual del homicidio del presidente municipal de Uruapan, Carlos Manso. La medida también fue impuesta a Jesús Salvador Vela Salazar, luego de que la Fiscalía General de la República formulara imputación por delitos relacionados con posesión de metanfetamina con fines de venta, cartuchos y armas de fuego de uso exclusivo de las Fuerzas Armadas. Ambos fueron detenidos tras trabajos del Gabinete de Seguridad y presentados ante un juez por la Fiscalía Especializada en Materia de Delincuencia Organizada. Los dos permanecerán recluidos en el Ceferezo número 1 del Altiplano en Almoloya de Juárez, Estado de México, mientras se define su situación jurídica. Aspirantes seleccionados rechazan presentar un segundo examen de control presencial y este lunes se manifestarán frente a la Torre de Rectoría al exigir que se respete el lugar que, aseguran, ya habían ganado. La universidad ordenó una revisión tras fallas en el primer examen virtual, entre ellas cancelaciones sin explicación, posibles errores del sistema de supervisión, resultados atípicos y señalamientos por presunta filtración de reactivos. Además, la Auditoría Superior de la Federación revisará el contrato otorgado a Territorium Life, empresa encargada del software con inteligencia artificial utilizado en la prueba. La fiscalización formará parte de la cuenta pública 2026 y sus resultados se conocerán hasta 2027. La Cámara de Diputados prevé aprobar como prioridad del próximo periodo de sesiones una reforma a la Ley Federal del Derecho de Autor enviada por el Poder Ejecutivo. La propuesta busca establecer la llamada responsabilidad secundaria para que los proveedores de Internet también respondan por infracciones de derechos de autor cometidas por sus usuarios cuando tengan conocimiento, participación o beneficio económico por este contenido ilegal. De acuerdo con Ricardo Monreal, las empresas deberán contar con políticas públicas para cancelar el servicio a usuarios reincidentes. Además, podrán recibir multas aplicadas por el Instituto Mexicano de la Propiedad Intelectual si incumplen con medidas para proteger material con derechos de autor.
1: Ciudad de México.
4: Trabajadores del Canal 11 recuperaron las instalaciones del medio público luego de más de 2 meses de permanecer tomadas por estudiantes y personal del Instituto Politécnico Nacional. De acuerdo con el canal, la recuperación se realizó de manera pacífica, mediante diálogo y sin hechos violentos. Sin embargo, en redes sociales, estudiantes denunciaron un desalojo con uso de fuerza. Las instalaciones estaban tomadas desde el 21 de mayo por inconformidades que, según autoridades, eran ajenas a las atribuciones estaciones del canal. Canal 11 informó que revisará la infraestructura, el acervo audiovisual y sus servicios informativos, educativos, científicos y culturales con el objetivo de restablecer operaciones en su totalidad. La SEP celebró la recuperación del inmueble y aseguró que el IPN continuará atendiendo las inconformidades estudiantiles.
1: Estados.
2: La Fiscalía de Jalisco informó la detención de Iván Martín N., señalado como presunto coautor material del feminicidio de la influencer Valeria Márquez, ocurrido en mayo de 2025 en Zapopan. De acuerdo con las autoridades, la captura se realizó el 1 de agosto como resultado del seguimiento a la investigación. El análisis de cámaras del C5 y de videos particulares permitió reconstruir la ruta de escape e identificar la probable participación del detenido. La Fiscalía detalló que en la agresión se habrían utilizado una motocicleta y un automóvil blanco para facilitar la huida. Durante un operativo coordinado con el Ejército Mexicano y la Guardia Nacional, también se realizó un cateo en San Juan de Ocotán, donde fueron aseguradas armas de fuego, teléfonos celulares e identificaciones. El caso es investigado bajo el protocolo de feminicidio. Petróleos Mexicanos informó que concluyó la etapa principal de atención a la contingencia en el Pozo CREM 1, ubicado en las Chuapas, Veracruz, luego de concretar su cierre mediante trabajos técnicos especializados. La empresa señaló que el pozo ya no presenta flujo en superficie y que ahora continuará un programa integral de saneamiento ambiental, compensación y reparación de daños en las comunidades aledañas. La emergencia inició el 5 de marzo tras una explosión e incendio durante trabajos de perforación. Pemex aseguró que mantendrá el diálogo con autoridades y habitantes, además de servicios médicos móviles en más de 45 comunidades, apoyo a centros de salud, escuelas y caminos rurales. También continuará el levantamiento de daños para atender cada caso de manera ordenada.
1: Economía.
4: Pemex reportó una utilidad neta de 18.024 millones de pesos durante el segundo trimestre del año, impulsada por mayores ingresos, una utilidad cambiaria favorable y una reducción en sus gastos de administración y distribución. De abril a junio, las ventas totales de Pemex llegaron a 510.443 millones de pesos, cifra que representa un aumento anual del 30.3% y el segundo mayor monto registrado por la empresa en un periodo similar, solo por debajo del 2022. Además, sus gastos administrativos y de distribución bajaron 17.7% anual al sumar 51.411 millones de pesos.
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2: Este lunes 3 de agosto continuarán las lluvias en gran parte del país, informó el Servicio Meteorológico Nacional. El monzón mexicano provocará lluvias intensas en Chihuahua, Sinaloa, Durango y Nayarit, muy fuertes en Sonora, fuertes en Zacatecas y chubascos en Baja California Sur, además de rachas de viento en esas entidades. También se esperan precipitaciones en el occidente, centro, noreste, oriente, sur y sureste del país, incluida la península de Yucatán, por la presencia de ondas tropicales, canales de baja presión e inestabilidad atmosférica. En contraste, seguirá el ambiente muy caluroso en el norte, con temperaturas superiores a 45 grados en zonas de Baja California y Sonora.
1: Internacional.
4: El presidente de Estados Unidos, Donald Trump, aseguró que este lunes se reanudarán las negociaciones con Irán, posiblemente mediante intermediarios, luego de cancelar un ataque que dijo habría sido el mayor desde la Segunda Guerra Mundial. De acuerdo con Trump, Arabia Saudita, Emiratos Árabes Unidos y Qatar pidieron aplazar la ofensiva para dar espacio a la diplomacia. Sin embargo, Irán rechazó que exista un acuerdo sobre el estrecho de Hormuz y aseguró que las conversaciones sobre este punto avanzan únicamente con Omán, sin participación de Washington. El Pentágono, por su parte, afirmó que mantiene listas a sus fuerzas, mientras que Teherán insistió en que Estados Unidos debe respetar los compromisos alcanzados previamente. Cuatro mujeres que denunciaron agresiones sexuales por parte de Mohamed Al-Fayed, expropietario de Harrods, fueron reconocidas oficialmente como víctimas de trata de personas por el Ministerio del Interior británico. Las denunciantes, identificadas con seudónimos, forman parte de la asociación No One Above, creada para defender a víctimas del empresario egipcio fallecido en 2023. Los hechos habrían ocurrido entre 1990 y 2010 en Reino Unido y otros países. Hasta ahora, unas 157 mujeres han acudido ante la policía británica con señalamientos contra Al-Fayed por agresiones, violación y explotación sexual.
1: Deportes.
2: A pocos días de concluir los Juegos Centroamericanos y del Caribe Santo Domingo 2026, México confirma su dominio en la región y se mantiene como líder absoluto del medallero general. Tras la jornada del domingo 2 de agosto, la delegación mexicana suma 251 medallas, 113 de oro, 77 de plata y 61 de bronce, hasta el cierre de esta edición. Con estos resultados, México tiene más del doble de oros que Colombia, su perseguidor más cercano, que registra 55 preseas doradas. Cuba aparece en el tercer lugar con 28 oros, por encima de Venezuela y Puerto Rico. La justa deportiva llegará a su fin el sábado 8 de agosto con la ceremonia oficial de clausura.
4: Y así llegamos al final del resumen de noticias de Radio Resultados. Informaron para ustedes a los Reyes y a Alejandro Osorio. Este lunes saludamos en Hermosillo a La Poderosa 88.9 y a @FM99.3 en Silao, Guanajuato. Gracias por sintonizarnos. No se olvide de seguirnos en redes sociales. Nos encuentran como @RadioResultados. Que tengan un excelente inicio de semana.
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3: Son las 3 con 20 minutos.
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4: Son las 3:32.
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6: Son las 3:47.
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tardes, muy tardes el día de hoy. Qué gusto poderles saludar en esa bonita tarde de 3 de agosto, oiga. Bienvenidos y bienvenidas a todos los tóxicos que tienen el radio prendido, a todos los nuevos radioescuchas. Bienvenidos sean a este su programa más divertido de la tarde, No es tan tóxica. Mi nombre es Daniela Castelo, la tóxica, y les saludo con mucho gusto desde la cabina con más power de todo el noroeste de la República Mexicana, siendo ya las 3 de la tarde con 49 minutos, ya estamos al aire, ya estoy al micrófono lista, listísima para pasárnosla bien a gusto. Hasta las 5 de la tarde le voy a estar acompañando, y pues usted conmigo, ¿verdad? Usted también me va a estar acompañando a mí. Y si se quiere comunicar, mándeme un WhatsApp al mugrero 6624-616270 o márqueme la cabina 6623-027401. El mugrero, ahí le va otra vez, 6624-616270, aquí el 88.9 FM. Ya estamos bien ready para pasárnosla bien machín el día de hoy, para tener muy buena música, para complacer a todas las personas que quieran escuchar una canción muy especial. Si usted está festejando algo también este día 3 de agosto, también muchas felicidades, porque tenemos, fíjese usted, ya me está llegando un mensajito por acá, tenemos una cumpleañera hasta Puebla, hasta el estado de Puebla, por allá, a Luisa Fernanda, que está cumpliendo sus 39 años y dice que le gusta el programa y nos escucha por radioramasonora.com. Así se la pongo, radioramasonora.com, y cualquier parte del mundo nos va a poder escuchar. Así que bueno, oiga, así va a estar el mitote. Voy a tener muy buena música, voy a tener muy buen mitote, voy a tener muy buena información el día de hoy. Y antes de irnos a la primer canción del día de hoy, yo le quiero mandar un saludo a mi amiga Judith, allá por rumbos de Mesa Verde, por supuesto que sí, las mejores sushi bombas, dice, de todo Hermosillo, Sonora, por supuestísimo que sí, ya las probé. Le voy a contar el mitote completo más adelantito, quédese, porque va a estar bueno, ya las probé, nunca las había probado, y ya las probé, y sin querer queriendo di, fíjate, en un en vivo del TikTok, ya ves que uno a veces anda perdiendo el tiempo y así, y se mete el TikTok. Y estaba en el en vivo la muchacha, habla más que yo, así se la voy a poner, habla más que yo, pero me atrajo, algo de ella me atrajo, ¿no? Y entré ahí, y resulta que vendía esta novedad de sushi bombas, y que voy entrando, y se me antojó, ¿no? Pues en la noche ya estaba ahí, cenando bien a gusto, me llevé al tóxico, pues ni modo que cenara yo solita. Pues no, me tuve que llegar. Entonces, bueno, un saludo para mi amiga Judith, que nos está escuchando, nueva radio escucha, por supuesto, del No es tan tóxica. Y bueno, oiga, mucho bla el día de hoy. Yo le voy a traer muy buena música el día de hoy. Vamos a empezar con el pie derecho. Esto viene a cargo de Sergio Vega y se llama El Telegrama, oiga.

0: seguimos con buena música el día de hoy. Vámonos con algo de los Halcones del Norte. Esto se llama Brindis de Amor. Oiga, súbele. Está escuchando La Tóxica aquí en La Poderosa.
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1: El despliegue de brigadas médicas en el municipio de Naco se intensificó este domingo ante la preocupación por las posibles consecuencias del derrame de más de 70 mil litros de hidrosulfuro de sodio tras el descarrilamiento de un tren de Ferromex. Habitantes del ejido Cuauhtémoc demandan que la totalidad de la población sea sometida a estudios clínicos. La Oficina de Aduanas y Protección Fronteriza de Estados Unidos informó que durante julio aseguraron cerca de 1 millón de pastillas de fentanilo en el puerto de entrada de Nogales, Arizona. Además, decomisaron 26 libras de cocaína, 2.1 libras de heroína tipo alquitrán negro, 83 kilos de metanfetamina y 37 de fentanilo en polvo. El Instituto Nacional de Antropología e Historia, INAH, ha reservado todos los documentos que sustentan la autorización de la cena de gala que la FIFA celebró el 10 de junio pasado en el Alcázar del Castillo de Chapultepec, en Ciudad de México, bajo el argumento de que forman parte de una investigación en curso. Consulta esta y otra información en www.nuestrasnoticiasonora.com. Soy Cheri García y continuamos en una hora con más información en Nuestras Noticias Radiorama Sonora.
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4: Son las 4:05.
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7: Te proyectaste algo bien, tú, ¿eh? 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
6: Y esta canción va dedicada muy especialmente para mi amigo Jeziel Ismael Encinas González, que me acaba de marcar y me la pidió y me dijo: Anela Tóxica, ponme por favor Los Besos Que Te Di, chiquitito, con el Cristian Nodal. ¡Ánimo, Jeziel!

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1: Fíjate que en esta bonita tarde yo te quiero recomendar, ¿sabes qué? 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Ahí, para que la verdad, pues, ¿quién quite, verdad? ¿Quién quite y le peguemos? ¡Puta loco macizo! Oye, tenemos llamadita, vamos a ver quién está del otro lado de la línea. Bueno.
2: Buenas tardes,
1: amigo. Oye, qué bueno que te reportas, andabas perdido.
2: Sí, fíjate que sí, andaba de vacaciones.
1: Pensé que te habían hecho machaca ya. Yo dije, hombre, ya no lo dejan.
2: Andaba de vacaciones.
1: Ya no lo dejan juntarse conmigo, dije yo, porque soy una mala influencia. Pero bueno, pensé en muchas cosas.
2: Oye,
1: ¿y para dónde
2: es
1: te
2: que
1: fuiste?
2: Me de vacaciones, voy llegando, tengo apenas unos días que entré.
1: ¿Y para dónde andabas?
2: Puse parte para la playa, ¿vino? Para el lado del río.
1: Sin permiso y sin GPI también.
2: Ándale.
1: Pero no le hace, hay un Dios que todo lo ve. Yo también me fui a la playa y me voy a volver a ir, vas a ver.
2: Ándale, está bien. Oye.
1: Fueron a festejar el cumpleaños de la niña, ¿no?
2: Mande.
1: Fueron a festejar el cumpleaños de la niña.
2: Ey.
1: Ya sabía yo muy bien. ¿Cuál rolita quieres escuchar?
2: La del 5 de T, por favor, la con el Apache.
1: 5 de T, sobres, ahorita lo voy a poner. Con muchísimo gusto, amigo.
2: Sobres, pues aquí vamos a andar pendiente, ya sabes, soy el Peter Menona, ya sabes.
1: El Peter Menona, oye, y bueno, está bueno, un saludo para toda la banda, entonces, ¿para qué la bandas?
2: Acá andamos para la vía del Mediterráneo ahorita.
1: Sobres, ya estás peinado para atrás, ¿de qué hora sales?
2: Dale. A la hora que termine, por ahí yo creo como a las 5.
1: Está bien, ya mero te la avientas, pero por lo pronto ahorita te la voy a complacer. Saludos,
2: gracias.
1: Amigo. Bye, bye.
2: Igualmente. Bye.
1: Ahí está, pues, mi amigo Peter, que se reporta con nosotros si quiere escuchar la canción de 5 de T. Y ¿sabes qué? También vamos a escuchar el tema tóxico del día de hoy.
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0: que está en la mejor programación del 88.9. ¡Salud, Meche! ¿Qué andas haciendo, mijita? ¿Para dónde andas, que no te he visto? Ni te he reportado, Quiera Dios. Oye, tenemos tema tóxico el día de hoy. Sencillo, para que no batalle. Está bueno. El tema tóxico del día de hoy se trata de esas cosas que no puedes hacer. ¡Ojo! Yo no dije que porque no te dan permiso, no te dije, no. Cosas que no puedes hacer. Mándame mensaje, ahorita comentamos.
1: Papá de América.
0: 6624-616270 es el número del mugrero. Ay, no sé. Ve el comentario. Dice, no puedo fumar, pero de todas maneras fumo. Ve nomás. Un saludo para la Coyi Morales, que anda de rebelde. Anda de ingobernable. Dice que anda mala y no puede echar humo. Y de todas maneras, como chacuaco. Qué barbaridad, oye. Cuídate, muchacha. Cuídate. Felipe Navarro dice por acá, ser falso y mentiroso. Cállate mejor, porque te van a jalar las patas en la noche, Felipe, la verdad. Ay, no, cómo me cae gorda la gente mentirosa. ¿Tú crees que un hombre no sea falso y mentiroso? Por favor. Paola Hernández, hasta Guaprita Sonora, el saludo dice tener novios. Mi esposo no me deja. Chale, amiga, a mí tampoco. ¿Y si no le decimos qué onda? Saludo, Paola, hasta Guaprita Sonora. Nos manda mensajito. Por acá en el mugrero también tenemos mensaje y dice, Meche. Saludos, dice, te viene escuchando el chícharo. ¡Chicha! Te mando un saludo, amigo. Me debes un café todavía, ¿eh? Estamos pendientes, ya te la sabes. Dice el Andrés que él no puede salir con amigas porque luego lo cortan. Amigo, yo también tengo el mismo problema. Yo quiero salir con mis amigos, pero no me dejan, pues. Luego va y busca. Quiere andar buscando abogado aquel como si se pudiera librar de mí muy fácil. No se puede. Oye, por acá dice el Peter, cosas que no puedes hacer, faltar al trabajo, dice el Peter. Amigo, la verdad es que uno hay que ser responsable porque uno quiere que le paguen. Si falta el trabajo, pues no te van a pagar, chato. Yo no trabajo por necesidad, no por gusto, pues, ¿sí me entiendes? Pero bueno, vamos a complacer esta canción que nos hicieron llegar por acá en llamada para mi amigo Peter Menona. Y esto se llama El 5 de T. Estás escuchando La Tóxica, la mejor programación, por supuesto. 88.9 FM, La Poderosa.

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10: Son las 4:20.
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0: pues acabamos de escuchar este rolón. Disculpe usted, disculpe usted. Y le gusta mucho a ella que le lleven serenata. Fíjate, ¿qué mujer no le gusta que le lleven serenata? A mí me encanta, me fascina. Y las rosas y todo la cosa. Oye, bueno, cosas que no puedes hacer es el tema tóxico del día de hoy. Voy a continuar con alguno de los comentarios que tenemos. No se me desespera. Dice, dormir antes de las 9 de la noche. Siempre me tengo que andar desvelando y me levanto a mediodía. Ve que nomás. Qué felicidad, Carlita, de veras. Un saludo. Un saludo para la Carlita del Andabazo. Está el palo verde. El palo green. Díselo. Ve nomás lo come. Ve, no había leído yo los comentarios, ¿eh? Cadiel Guevara dice por acá, besarme con mi tío. Dice, no puedo andar haciendo esas cosas. Luego se ponen celosos los demás. Por dos, dice Ruth. No manches. Pero bueno, ese, señoras y señores, es otro tema tóxico. No me voy a yo meter en controversias, no andar de que por qué te vas a besar con tu tío ni nada de esas cosas. ¿Qué onda, Salán? ¿Todo bien? Ah, bien. Andas fresco y lechugado es lo que traes el día de hoy, porque viene de regreso la Lango Mes Torres de vacaciones. ¿Qué onda, Salán? ¿Qué vienes a contarme?
1: Vengo a
0: ¿qué
1: cubrir, a llegar a llenar el gran espacio que dejó
0: el gran espacio
1: y levantar el rating. Sí,
0: ¿a poco?
1: No,
0: a ver, te cedo. A ver, vamos a ver qué dice. A ver si es cierto. Vamos a ver qué dice la gente.
1: A ver.
0: Bueno. ¿Qué pasó hoy?
2: Buenas tardes.
0: Buenas tardes, amigo.
2: ¿Qué ha habido? Nada.
0: Pues aquí, mira, aguantando la Lango Mes Torres en...
1: ¿Y ahora por qué?
0: A falta del Noé.
1: Sí.
2: Ah, pobrecito Noé. Mañana viene. Mañana viene o pasado.
0: No, el lunes regresa el Noé, viene a gusto.
2: ¿Hasta el lunes?
0: Pues es que va saliendo de vacaciones.
2: Pues sí. Pues,
0: además, ¿para qué lo quieres, Alvarito?
2: ¿Eh?
0: Estaba a gusto, tranquila, relajada y todo aquí en la cabina. No ha habido problemas, ni altibajos, ni nada.
2: ¿Qué?
0: Ni alegatas, ni nada. A gusto, sola. Uy, me peleo conmigo así misma, yo.
2: Qué mala onda. Olvídate, pues, quiero felicitar a Destiempo, porque fue el sábado, día de la chaparrita. ¿Cómo se llama?
0: ¿Quién?
2: Ay.
0: Ve nomás.
2: La Guaraqui.
0: Ah, de la Guaraqui. Fue día de ella, cumpleaños.
2: Día.
0: El día.
2: Fue cumpleaños el 20 de febrero.
0: Órale. Órale. Bueno, pues felicidades a la Guaraqui. Si nos está escuchando, un saludote para ella.
2: Así es, a Pancho Antonio, a un, ¿cómo se llama? A todas y a todos los componentes de la radio de su afición.
0: Ay, muchas gracias, amigo. Ahora tenemos radioescuchas nuevos. Mándale saludos a Judith ahora.
2: Ah, Judith es tu compañera, ¿verdad?
0: No, Judith es una nueva radioescucha que tenemos aquí, no es tan tóxica. La de las sushibolas que te estaba diciendo ahorita.
2: Ah, sí, también, saludo con mucho gusto.
0: También, dice que ya va a estar pendiente de la programación.
2: Y tu compañera, ¿cómo se llama? Judith también.
0: La Judith también, la pelirroja, sí, fíjate, pero no anda por aquí.
2: ¿Es pelirroja?
0: Sí, tiene el cabello colorado, pero rojo cereza lo tiene.
2: Órale, no sabía.
0: Rojo como el semáforo, así, rojo semáforo. Sí.
2: Hijo de su señor.
0: Así bien, las cosas, está amigo.
2: También.
0: Está bueno, amigo, nos vamos a ir a un corte.
2: Bien, que esté muy bien, mijita.
0: Igualmente, amigo.
2: Hasta luego.
0: Hasta el ranchito, Alvarito, que estás muy bien.
2: Así es.
0: Que hasta tengas luego. Muy buena tarde.
2: Igualmente.
0: Sal y vale, nos vemos. Bye bye.
2: Bye.
0: Gracias por tu llamadita, el Alvarito, hasta el Happy Ranch. Jajajaja, Happy Ranch. Así que bueno, oye, nos vamos a ir a un corte comercial, ahorita vamos a volver. No le vayas a cambiar, que regresando te tengo un mitote especial y tú no te lo puedes perder porque va a haber show. Va a haber show. Cállate, que la vez pasada me prometiste que ibas a ir. No fuiste y lo vamos a volver a hacer
1: porque
0: nomás
1: tú cambiaste la negociación que
0: vayas, que
1: teníamos.
0: Para que vayas nomás.
1: Por cierto, ahorita te quiero decir, a ver, manda a corte.
0: Me vas a decir el mitote fuera del aire, ¿verdad?
1: Sí, fuera del aire. Es que
0: ahorita les digo. Ahorita se los reenvío. Bye, bye.
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0: Dame un besito. ¡Chiquito!
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20: Son las 4 con 34 minutos.
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Usted. 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Nos vamos a ir con la siguiente canción. Esto viene a cargo de Julián Álvarez. Se llama Ay, ay, ay, cuando te amé, chiquito. 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

0: poquito.
1: Esta te vas a comer, mira.
0: ¡Cállate, Noé!
2: ¡Noé tan tóxica!
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1: Son las 4:48.
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hora de decirles bye bye, no sin antes agradecerle por el favor de su atención, invitarlos a que el día de mañana martes tóxico, por supuesto que sí, el tema va a estar sulfúrico. Y pues ya, ¿qué más? Que se cuide del calor, que se mantenga bien hidratado, que si anda manejando, no ande con el teléfono. Y si toma, que no maneje, ¿verdad? Diría el Noé, lo extraña, ¿verdad? Yo también. Poquito, no mucho, pero sí poquito. Ya regresa el lunes de la próxima semana, más o menos. Así que bueno, vamos a pasar esta semana tranquilos y en paz, ¿verdad? Bueno, ya me voy a ir. Quédese la programación poderosa. Ahorita a las 7:30 va a llegar la Jazz Pérez, porque la Chacalo se sigue de vacaciones también. ¿Qué es usted? ¡Qué a gusto! Pero bueno, ese también es otro tema tóxico. Y váyase por la sombrita, no coma tierra, pórtese bien, se porta mal, niéguelo todo. Mi nombre es Daniela Gastelum, la tóxica. Nos vemos mañana en punto de las 3:30. Le prometo, mañana sí voy a llegar temprano. Es que no, es que andaba trabajando, andaba ocupada. Pero bueno, ay, mañana le cuento. Está bueno, ándale pues, que tenga una linda y bendecida tarde. Muchísimas gracias, le mando un abrazo. Con permiso.

0: Hasta aquí, güey, paciencia, Noé, ya estuvo.
1: Un, dos, tres, cuatro.
0: Ay, no, hasta aquí llegó mi paciencia. Mejor nos vemos hasta la próxima.
2: Uy, ta, por fin, ¿qué vamos a comer, eh?
0: Ah, no manches, Noé.
2: ¿Para eso te querías casar?
0: No, si no quería.
2: La neta, te casaste por mi dinero.
0: Noé, por favor. Mira, mejor vámonos al súper. Vámonos, vámonos, vámonos, vámonos, vámonos, vámonos.
3: Noé, tan tóxica.
1: Eso. Un, dos, tres, cuatro.
0: Uy, cada día te tolero menos.
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1: Estalló la huelga en el sindicato de trabajadores de Creation Technologies en la capital sonorense. En entrevista con Sergio Valle, el diputado Oscar Ortiz Arballo, dirigente de la CTM en Hermosillo, señaló que la empresa ha violentado derechos laborales y despidió de manera injustificada a una delegada sindical. En 2025 se registraron en Sonora 1.634 homicidios, cifra ligeramente arriba de las 1.605 registradas en 2024. Así lo informó el INEGI al dar a conocer sus cifras preliminares de defunciones por presuntos homicidios durante el año pasado. De esta forma, el año anterior, la tasa de homicidios en Sonora fue de 54 por cada 100.000 habitantes, lo que significó un repunte respecto al nivel de 52 que tuvo en 2024. Durante la asamblea, la patria no se vende, se ama y se defiende. En el poblado Miguel Alemán, la aspirante de la coordinación de los comités de la transformación y la soberanía nacional reconoció la importancia de las actividades agrícolas de la costa de Hermosillo, así como las necesidades por atender a las y los jornaleros. Consulta esta y otra información en www.nuestrasnoticiasonora.com. Soy Cheryl García y continuamos en una hora con más información en Nuestras Noticias Radiorama Sonora.
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